Perfecto, muy bien, muy bien. Nosotros tenemos más de nuestra programación Radio Geni, siempre entregándote lo mejor de nuestra música, los éxitos más populares. Los escuchas aquí en tu emisora desde Nogales, Sonora, México.

Perfecto, pues ahí quedó este bonito tema, lo más nuevo, lo más reciente de Enrique Julio Iglesias. Julio Iglesias nos acaba de entregar este buen tema a través de nuestra programación de esta tu frecuencia amiga desde Nogales, Sonora, México. Vamos con otro tema solicitado. Aquí está en Radio Genie.

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1: Bueno, ¿qué onda, compadre? 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

0: Perfecto, pues ahí quedó Grupo Frontera y la canción Party a través de nuestro programa de esta tarde.
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0: Perfecto, pues ahí quedó el tema de Traicionera. Ya son las 17 horas con 31. Las 17:31 ya nos preparamos para los comentarios deportivos. Le hacemos un llamado a Blanca Mesa, Andrés Ibarra, que por favor se comuniquen a esta emisora.
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0: Perfecto, muy bien, bueno, pues estamos listos para nuestros comentarios deportivos esta tarde, aquí a través de el 760 desde Nogales, Sonora, México. Bueno, pues recordarles que el día de ayer arrancó la semana número 4 de lo que es el fútbol americano. Fíjense nada más, semana número 4 con el partido entre Pittsburgh y Cleveland. Vamos a ver, el equipo de Cleveland se lleva la victoria sobre el equipo de Pittsburgh 27-24. Y para complementar la semana número 4, a partir del domingo, Indianapolis va contra el equipo de Washington, Nueva Inglaterra enfrentando al equipo de Buffalo, Nueva York contra el equipo de Chicago, Jacksonville contra Cincinnati, los Gigantes de Nueva York enfrentando al equipo de Arizona, los Cards de Los Ángeles van contra el equipo de Filadelfia, Green Bay enfrentando al equipo de Tampa Bay, Tennessee contra Baltimore, el equipo de Dallas, Houston, Miami contra Minnesota, Kansas City, Las Vegas, Denver enfrentando a San Francisco, el equipo de los Rams de Los Ángeles enfrentando a Seattle, Detroit va contra el equipo de Carolina, y para finalizar esta semana número 4, el día lunes 5 de octubre, Atlanta enfrentando al equipo de Nueva Orleans. Pues así se estará jugando lo que es la semana número 4 del fútbol americano. Y ya que estamos hablando de fútbol, fíjense que el día de hoy, partidos amistosos, Colombia enfrentando a Paraguay, Corea del Sur contra Venezuela, China contra Palestina, República del Congo contra Uganda, y también, pues esos son los partidos amistosos internacionales que se desarrollaron el día de hoy, o se están desarrollando más bien en estos instantes. En la Liga de Expansión MX, ya que estamos hablando de fútbol, la Liga de Expansión MX, el día de hoy, este día viernes 2 de octubre, en la Liga de Expansión, Correcaminos enfrentando al equipo de Cruz Azul, Hidalgo, Tepatitlán contra el equipo de la Jaiba Brava, el equipo del Club Atlético La Paz enfrentando al equipo Venados FC. Estos son los tres partidos que se desarrollan este día en la Liga de Expansión MX. Muy bien, y ya que estamos hablando de fútbol, pues vamos a ver qué nos comenta nuestro amigo Felipe Loera. Felipe, buenas tardes.
1: Buenas tardes, Gorito. Buenas tardes al auditorio. Es como tú comentas, Gorito, en todo el mundo están aprovechando la FIFA para los amistosos que puedan conformar sus selecciones nacionales en todo el mundo, ¿no? Como tú comentas, China, Palestina, fíjate que qué bonito es el fútbol que abarca a todo el mundo, ¿no? Aquí los 5 continentes tienen actividad en estos momentos con partidos amistosos. Y fíjate, bonito, que yo quería comentarte el día de hoy algo muy importante, que mañana se va Estados Unidos. Estados Unidos es un poco más poderoso que nosotros, ¿no? Pero las victorias, hay mucha diferencia de victorias de México contra las que tiene Estados Unidos. Torneos que México ha ganado, y ha ganado Estados Unidos, pero tiene México, perdón, y se refleja en el ranking mundial. Ah, pues está el campeón mundial España, enseguida está Argentina, y luego sigue Francia. No sé si recuerdes que esos cuatro equipos fueron los que se posicionaron como los cuatro mejores en el mundial. Francia en tercer lugar, Inglaterra en cuarto, y ahí más, ¿no? Pero aquí lo importante es que México está en el ranking mundial, güerito, arriba de Alemania, pues, y esto debido a la actuación que tuvo México en el pasado mundial 2026, que fue en México. En quinto lugar está Brasil, en sexto lugar, en séptimo lugar está Portugal, en octavo lugar está Bélgica, en noveno lugar está Países Bajos, y México está en el 10, y el que Estados Unidos en el lugar número 16 se encuentra en el lugar número 30. Estas son las posiciones del ranking mundial que nos interesan, ¿no? Y en qué lugar está Canadá, ¿no? Que son buenos lugares, porque el los países que están afiliados a FIFA son muchísimos equipos, güerito, y creo que el estar en el número 10 implica que tenemos un poco de fútbol. Pues dejarlo nomás para el futuro, ahorita en los primeros 5, es difícil llegar a estar alguno 6, 7, que México llegara a jalar cada tipo que tiene México, ese lo pone de alguna manera en la mira arriba, y si algún partidos México gana uno o dos partidos, escala el ranking FIFA, favorito.
0: Pues interesante, mi querido Felipe, y bueno, pues a propósito, hay que recordarle a nuestro auditorio, a nuestra gente, que el día de mañana México estará enfrentando nada menos y nada más que a su acérrimo rival, el que pues definitivamente ha subido los bonos de Estados Unidos.
1: Sí, sí, bonito, sí, sí. Te comentaba el día de ayer, afortunadamente Estados Unidos está visoreando, pero no quita su cuadro titular, y eso da la ventaja en este tipo de partidos amistosos, donde, como te comentaba el día de ayer, tenemos a un Julián Quiñones, ¿no? De una manera, puestos claves, un buen jugador mexicano, pero la alineación del día de mañana, Gorito, se repite casi la misma alineación que fue contra Colombia. La excepción nomás, no entra la hormiga de inicio, entra Santi Jiménez. Creo que Santi Jiménez no ha podido tener oportunidad para demostrar, siempre ha tenido atrás de él enfrente de él a Raúl Jiménez y a Quiñones, ¿no? En este caso. Entonces yo creo que es buen tiempo para que se pueda mostrar, ¿no? Y que de alguna manera convenza a Rafa Márquez, Santi Jiménez, que ahorita ya se fue al Porto de Portugal, estaba jugando en el Milan de Italia, no dio el ancho, la verdad no pudo jugar, estuvo la mayoría del tiempo lesionado, el tiempo que tuvo contrato con el Milan. Lo compra el Porto, da muy buena lana por él y se lo llevan a Portugal a jugar al Porto, que ya no es ahí, incluido Raúl Jiménez, ya jugó el Tecatito Corona, muchos jugadores ya pasaron por el Porto. Entonces esperamos que este chavo Santi Jiménez se muestre el día de mañana, Gorito, y pueda tener una buena actuación, pues, para que de alguna manera convenza a la familia. Los jugadores que van a empezar mañana, Gorito, es Raúl El Tala Rangel de Chivas, Jorge Sánchez, que hoy juega con el Atlas, Israel Reyes, central del América, Johan Báez, que juega en Italia, es Gallardo, que juega con el... son los defensas. Gallardo y la central. Cuervo de Oro, inicia el día de mañana, acompañado de Eric Lira, que va a ser un buen referente para Gilberto, porque es el que lo puede cobijar ahí en el centro del campo para que no lo golpeen, o que de alguna manera, pues, de un buen partido Gilberto Mora, asesorado por Eric Lira. Y el otro que va a ser es Álvaro Fidalgo, aquel joven en el América, hoy juega en el Betis de España. Entonces, y en la delantera, Roberto El Piojo Alvarado, Armando Hormiga González, se parece que de último momento va a ser Armando Hormiga González, y Irving El Chucky Lozano. De antemano, creo yo que va a ser si el Hormiga González, ojalá entre y se muestre, y cuando menos anote un gol, que ya le hace falta a la Hormiga mostrarse con selección. ¿Cómo ves, güerito?
0: No, pues interesantísimo, y esperemos que todos los futbolistas mexicanos que se muestren el día de mañana, que enseñen su capacidad, sus deseos de estar en la selección mexicana, que eso es lo más importante.
1: Los movimientos que tiene que tener a nivel selección, un güerito puede ser un superestrella en tu equipo donde tú participas, pero en selección mexicana se cose aparte. Yo viví mucho tiempo en selección Nogales aquí en Nogales, Sonora. Estuve unos 10, 12 años en selección Nogales. Hay mucha gente que decían que éramos los compadres, que nosotros queríamos representar a selección Nogales. Hubo que se dio la oportunidad muchas veces, güerito, y no dieron el ancho. Un equipo que jugaron una algunos de la selección mexicana, güerito, que son unos extraordinarios atletas, algunos extraordinarios rematadores, un fútbol totalmente diferente al que juegan en el equipo cuando llegan a la selección mexicana. Y se nota, güerito, porque tú esperas la actuación de un tipo que lo miras jugando en su equipo, dando el ODP con un pie revés, no sé, con dos izquierdos, con muchos gritos. Ojalá y mañana entiendan los que van a estar en selección mexicana cómo deben de jugar a nivel selección y cómo mostrarse, porque el país, no la de Chivas, no la de América, no, la afición de la selección mexicana, y a esa selección mexicana, a esa afición, hay que convencerla de que traen, y como tú comentas. Güerito.
0: Así es, mi amigo. Bueno, pues muchísimas gracias, Felipe. Buenas tardes, y esperemos que el día de mañana ver un buen partido México-Estados Unidos.
1: Así es, güerito. Hay posibilidades de irte a visitar mañana temprano para ir a comer un cesa sabrosa libre.
0: Es todo, mi amigo. Bueno, pues ahí estaremos. Buenas pendientes, tarde, ¿eh?
1: Claro que sí.
0: Gracias. Gracias ahí a nuestro amigo Felipe por su participación aquí en los comentarios deportivos. Vamos a la pausa comercial.
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0: Perfecto, muy bien, muy bien. Bueno, pues ya está todo decidido. Ya están nada menos y nada más que los equipos que estarán participando en la siguiente ronda. El día de ayer que fue jueves, el equipo de los Bravos de Atlanta dejan en el camino nada menos y nada más que a Filadelfia. Y los Yankees, como usted sabe, dejaron en el camino a los Medias Rojas del Boston. Los Padres de San Diego dejaron en el camino a los Cachorros de Chicago. Y el equipo de los Medias Blancas dejó en el camino a los Astros de Houston. Vamos a ver, el día de mañana, sabadito, agárrese, cómo estarán arrancando para saber quién es el campeón de la Liga Americana y quién es el campeón de la Liga Nacional. Vamos a ver, 4 equipos de la Liga Americana estarán peleando, pues, representar a la Liga Americana, y 4 equipos estarán tratando de representar a la Liga Nacional. Agárrese, ¿cómo se estará jugando el día de mañana? Mañana, el equipo de Cleveland enfrentando a los Medias Blancas de Chicago. Este partido va a ser a las 10 de la mañana. Cleveland enfrentando al equipo de los Medias Blancas de Chicago. Los Yankees enfrentando a los Mantarrayas de Tampa Bay. Este partido va a ser a las 15 horas con 30 minutos. Yankees enfrentando a los Mantarrayas de Tampa Bay. Pues ahí están los 4 equipos que estarán buscando ser los campeones de la Liga Americana. En la Liga Nacional, agárrese. Acuérdese que aquí hay un pique entre los Dodgers de Los Ángeles y los Bravos de Atlanta. Hay que recordar que la temporada pasada, pues los Dodgers fueron los campeones y los Dodgers dejaron fuera a los Bravos de Atlanta. Pues hoy se repite, Dodgers de Los Ángeles contra el equipo Bravos de Atlanta. Este partido va a ser a las 13 horas, la 1 de la tarde. Atlanta enfrentando a los Dodgers de Los Ángeles a las 13 horas, la 1 de la tarde. Y el partido estelar el día de mañana, bueno, ya le comentamos que los Yankees enfrentando a los Mantarrayas de Tampa Bay, este partido a las 15 horas con 30 minutos. A las 3:30, para que se le grabe, Yankees enfrentando al equipo de Tampa Bay. Y agárrese, el partido superestelar, el equipo más espectacular esta temporada, el mejor equipo en ambas ligas, los Cerveceros de Milwaukee enfrentando a unos Padres del San Diego que no creen absolutamente en nadie. Tuvieron un cerrojazo espectacular. Tuvieron un cerrojazo sensacional. Y lo mostraron cuando se midieron a los Cachorros de Chicago, que les ganaron en 2 partidos. No les dieron ninguna oportunidad. Bueno, pues el día de mañana, Padres de San Diego contra los Cerveceros de Milwaukee. Este partido va a ser a las 17 horas con 30 minutos. Amigos, en comentarios deportivos, muchísimas gracias. Que tenga usted una excelente, excelente tarde. A continuación, nuestro compañero y amigo Octavio Garavito, el tremendo, único, espectacular Andrés Bacasegua y Oscar Rodríguez.

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0: Hola, ¿qué tal, amigos? Muy buenas tardes. Les saluda un servidor, Octavio Garavito. Ya estamos listos para llevarle su programa Primera Plana, segunda emisión. Bien, ya está listo nuestro compañero Andrés Bacasegua, Oscar Rodríguez, nuestro compañero Luis Alejandro Encina Zarballo, director de este segmento noticioso, estará con nosotros el día de mañana a las 8 de la mañana. Bueno, y algo que ha conmocionado a México es el asesinato de una subdirectora a manos de dos gemelos de 18 años de edad. Revelan perfil de los gemelos que asesinaron a la subdirectora de la secundaria número 13 en Torreón. Las autoridades aseguraron diversas armas blancas e indicios que analizan en coordinación con agencias de inteligencia federales. Los presuntos agresores ya están en manos de las autoridades. Los dos jóvenes que atacaron este jueves la escuela secundaria general número 13 del ejido La Unión son hermanos gemelos, exalumnos del plantel, y de acuerdo con sus primeras declaraciones y los objetos encontrados entre sus pertenencias, tenían como referentes a personas de otros países que habían cometido ataques similares, informó el fiscal general de Coahuila, Federico Fernández Montañez. La investigación comenzó a perfilar así un contexto que trasciende un conflicto personal con una maestra, un estudiante o algún integrante de la escuela. El fiscal aseguró que hasta ahora se encuentra descartado que los agresores hubieran seleccionado el plantel para atacar específicamente a una persona. Los dos jóvenes, ambos mayores de edad, viven en el ejido La Unión y conocían la secundaria porque habían estudiado ahí. El ataque dejó sin vida a la subdirectora de la secundaria y cuatro personas lesionadas. De acuerdo con el reporte proporcionado por Fernández Montañez, dos de los heridos se encontraban graves y los otros dos permanecían estables al momento de ofrecer la información. Entre las personas lesionadas hay un alumno menor de edad. Uno de los elementos que ahora concentra parte de las investigaciones es el contenido que los hermanos consumían en Internet y las referencias encontradas por las autoridades. Dentro de sus pertenencias y dentro de sus primeras declaraciones, hablan acerca de buscar pertenecer a grupos y de idolatrar figuras que ni siquiera son figuras nacionales, declaró Fernández Montañez. El fiscal agregó que se trata de personajes que los jóvenes consideraban figuras a seguir, que en algún momento de la historia de otros países llevaron a cabo ataques como esos. Este punto resulta relevante porque la imitación de ataques escolares cuenta con antecedentes en México. El caso más cercano para Torreón ocurrió el 10 de enero del 2020 en el Colegio Cervantes, cuando un alumno de 11 años mató a su maestra. Fíjese, un alumno de 11 años mató a su maestra, hirió a estudiantes y a un profesor y posteriormente se quitó la vida. El menor llevaba una vestimenta que hacía referencia a Eric Harris, uno de los responsables de la masacre de Columbine, Colorado, ocurrida el 20 de abril de 1999. Sin embargo, hasta ahora la Fiscalía de Coahuila no ha identificado públicamente a Columbine ni a otro ataque específico como inspiración de los hermanos de La Unión, por lo que cualquier relación en ese sentido permanece como una línea que deberá esclarecer la investigación. Coordinación federal y rastreo en plataformas digitales. Fernández Montañez confirmó que la investigación sobre los referentes de los jóvenes no se limita a Coahuila. La Fiscalía trabaja ya en coordinación con instituciones federales, incluidas áreas de inteligencia. Es un tema que estamos coordinando con las instituciones federales, incluso de inteligencia federal, señaló. El fiscal insistió, sin embargo, en que esta línea no significa que exista hasta ahora una evidencia de ataques preparados contra otras escuelas o municipios. Los dos jóvenes, dijo, mantenían un seguimiento de redes sociales, de páginas sociales, que no eran de carácter local ni nacional. En esas plataformas hacían referencia a personas de otras partes del mundo que habían cometido atentados semejantes. Ante la pregunta de si la agresión pudo haberse realizado como parte de algún reto difundido en Internet, Fernández Montañez evitó establecerlo. No sé si como reto, pero sí te puedo decir que hacen referencias a personas de otras latitudes que en su momento cometieron atentados como estos, respondió. Fernández Montañez señaló que después de las primeras diligencias se descartó que los hermanos hubieran acudido al plantel con la finalidad específica de asesinar a determinado directivo, profesor, alumno o antiguo compañero. Por ahí había algunos datos que hablaban sobre que se había elegido esta institución como un destino para atacar a alguien en particular, algún directivo en particular, algún alumno o excompañero en particular. Esto queda descartado, afirmó. La hipótesis que mantiene hasta ahora la Fiscalía apunta a dos razones para haber elegido esa escuela: la proximidad con el domicilio de los hermanos y el conocimiento previo que tenían de sus instalaciones. Tampoco cuenta hasta el momento con elementos que indiquen que los agresores estuvieron intoxicados durante los hechos. Fernández Montañez aseguró que no existen indicios de consumo de narcóticos o alcohol y señaló que se encontraban prácticamente conscientes. No hubo bomba molotov, utilizaron fuegos pirotécnicos para generar pánico. Fernández Montañez aclaró también las versiones que comenzaron a circular durante las primeras horas posterior al ataque y que hablaban de armas de fuego, bombas molotov y otros explosivos. El total de los ataques que se perpetraron son a través de armas o mediante más bien armas blancas, precisó. La Fiscalía aseguró que fueron aseguradas distintas armas blancas utilizadas durante la agresión y que ya se encuentran a disposición del Ministerio Público. Respecto de las detonaciones escuchadas dentro de la secundaria, explicó que se trató de artefactos de pirotecnia. Su utilización habría tenido otra finalidad dentro del ataque. Se utilizó para poder provocar un pánico, temor y distracción. La investigación entra ahora en una segunda etapa, reconstruir no solamente cómo se ejecutó el ataque, sino qué llevó a dos hermanos gemelos de 18 años, antiguos alumnos de la secundaria de su propia comunidad, a regresar armados al plantel y qué papel tuvieron los contenidos y referentes que seguían en Internet. La Fiscalía todavía no ha dado a conocer los nombres de esas figuras ni de los grupos mencionados por los detenidos. Fernando Montañez dejó establecido, no obstante, que esa vertiente ya es investigada junto con autoridades federales y que existen indicios suficientes para revisar posibles conexiones fuera de Coahuila.
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0: Son las 18 horas, 6 de la tarde, con 13 minutos, en la Ciudad de México, marchan para pedir justicia por el 2 de octubre, incidentes menores en la Ciudad de México. La marcha partió a las 4 de la tarde, hora de Tlatelolco. Desde Tlatelolco avanzó sobre el eje central 5 de mayo y arribó al Zócalo capitalino a las 5:30 de la tarde. Cientos de estudiantes, jóvenes y organizaciones sociales marcharon por las calles de la Ciudad de México para exigir justicia a 58 años de la matanza del 2 de octubre en la Plaza de las Tres Culturas en Tlatelolco. La marcha partió a las 4 de la tarde de Tlatelolco, hora de la Ciudad de México, pues avanzó sobre el eje central 5 de mayo y arribó al Zócalo capitalino a las 5:30 de la tarde, con carteles y mantas con leyendas como 2 de octubre no se olvida, fue el Estado, ni perdón ni olvido y justicia ya. Se demandó justicia para los jóvenes asesinados en 1968. Por el eje central avanzaron contingentes del Comité 68, la Coordinadora Estatal de Trabajadores de la Educación, el CENTE, la Coordinadora Estatal de Trabajadores de la Educación en Guerrero, CETEC, normalistas de distintos estados, así como estudiantes de la Universidad Nacional Autónoma de México, la UNAM, del Instituto Politécnico Nacional y de la Universidad Autónoma Metropolitana, entre otros. Por las calles, cerca de 3.000 personas, la mayor parte de los contingentes y jóvenes avanzaron y gritaron consignas. Únicamente se registraron algunos incidentes menores. Jóvenes vestidos de negro y con el rostro cubierto realizaron destrozos en tiendas de conveniencia, farmacias y de pintura a la altura del archivo Ricardo Flores Magón, del Instituto de Seguridad y Servicios Sociales de los Trabajadores del Estado, el ISSSTE, en Tlatelolco. En el Zócalo, un integrante del Comité 68 señaló que las luchas en México deben unirse y lanzó un llamado a abrir los expedientes del ejército mexicano sobre Tlatelolco. Hoy decimos nosotros ni una lucha más aislada, compañeros. Tenemos que unir fuerzas, tenemos las mismas demandas. La demanda es única y es justicia. Hoy los padres de Ayotzinapa demandan la entrega de los expedientes del ejército mexicano que se refieren a la represión en contra de los jóvenes en Iguala. Esa misma demanda enarbolamos nosotros durante décadas porque en Tlatelolco el único que agredió, el único que disparó fue el ejército, afirmó. Sí, buenas tardes.
1: Sí, buenas tardes.
0: Sí, Octavio, adelante, le escuchamos.
1: Te habla David Holman.
0: ¿Qué pasó, David?
1: Ahí te mando un saludo a ti y a los amigos del auditorio. Es sobre la nota de la guerra sucia en México, en 1965 a 1990. Ajá. Y el aniversario luctuoso, porque es un aniversario luctuoso de los estudiantes masacrados en la Plaza de las Tres Culturas. Muchachos del Politécnico Nacional y de la Universidad Nacional Autónoma de México, un 2 de octubre de 1968, hace ya 58 años. La herida sigue abierta cuando el Batallón Olimpia, dirigido por Fernando Gutiérrez Barrios, un perro rabioso que perseguía a muerte a los comunistas y a los disidentes del sistema político, también el general Marcelino García Barragán, ametrallaron a los estudiantes. Fueron los años más mortíferos. Era el gobierno represivo de Gustavo Díaz Ordaz y el secretario de Gobernación Luis Echeverría Álvarez. Ambos eran agentes de la CIA norteamericana y a la vez presidentes de México. En 1971, siendo presidente Echeverría, vuelve el aparato represivo del Estado con el halconazo, donde el gobierno y sus gorilas agreden brutalmente a los manifestantes. Era la época del toletazo o bazucazo. Había una sola verdad, la del gobierno. La prensa era vendida y corrupta. Para informar del movimiento se tenía que brigadear con volantes para concienciar a la población. Se promovía también la participación igualitaria de la mujer. Esas manifestaciones fueron un antes, Octavio, y un después de la sociedad mexicana. Miles de estudiantes se sumaron después al movimiento obrero, al movimiento campesino, a la guerrilla. al movimiento LGTB, así como al movimiento magisterial. Después de Echeverría, quien murió en 2022 a la edad de 100 años, abandonado y arrumbado en un rincón de su casa, siguió Jolopo, José López Portillo, también agente de la CIA, y continuaron las ejecuciones de insurgentes y los vuelos de la muerte. Los vuelos de la muerte son aquellos donde asesinaban a los disidentes, a los comunistas, a los manifestantes, y los tiraban al mar, algunos aún vivos, ¿eh? Asimismo, siguieron las torturas contra activistas, pese a la ley de amnistía de 1982. La unidad deportiva de Nogales se llamaba Gustavo Díaz Ordaz, y se le cambió el nombre. Acuérdate que una vez participé yo contigo.
0: Ajá.
1: Y te hacía ver eso, que fue un desatino, porque le pusieron Estrellas Nogalenses. A mi juicio debería llamarse Mártires de Tlatelolco, Ayer es de Tlatelolco, 2 de octubre no se olvida, o algo así.
0: En honor a los caídos en ese lugar.
1: Pues ahí la dejaría yo para que participe otro. Muchas gracias.
0: Ándale, muchísimas gracias, profesor Hormann. Buenas tardes, son las 6 de la tarde con 19 minutos. Pues qué crónica, muy breve, pero muy bien explicado lo que sucedió ese 2 de octubre. 2 de octubre no se olvida. El día de hoy a las 6 de la tarde con 8 minutos se guardó un minuto de silencio para recordar a los jóvenes que perdieron la vida el 2 de octubre de 1968 mientras se guardaba el silencio en la plancha del Zócalo. Un grupo de jóvenes integrantes del Bloque Negro detonó cohetones y golpeó las vallas que protegen el Palacio Nacional. Lo protegen, pues, ¿de qué me preguntaría, no? Piden, pues, justicia este día. Se marcha para pedir justicia por el 2 de octubre. E incidentes menores. Cientos de estudiantes, jóvenes y organizaciones pues marcharon el día de hoy en la Ciudad de México por las calles para exigir justicia a 58 años de esa matanza infame del 2 de octubre en la Plaza de las Tres Culturas. Y quiero repetir esto que dijo uno de los manifestantes. Hoy decimos nosotros, ni una lucha más aislada. Compañeros, tenemos que unir fuerzas, tenemos las mismas demandas, la demanda es única, es justicia. Hoy los padres de Ayotzinapa demandan la entrega de los expedientes del ejército mexicano que se refieren a la represión en contra de los jóvenes en Iguala. Esa misma demanda enarbolamos nosotros durante décadas, porque en Tlatelolco el único que disparó fue el ejército.

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En un momento le vamos a platicar sobre los eventos que tendrá Coliseo Taurino. Pero antes le informamos de esta noticia donde el gobierno de Estados Unidos advierte sobre las consecuencias de renunciar a su ciudadanía y los trámites requeridos para los políticos en México que buscan un cargo público. La modificación a la Constitución restringe la titularidad del Ejecutivo a mexicanos por nacimiento de forma exclusiva, obligando a renuncias formales ante el gobierno México. El Congreso de la Unión aprobó una reforma a los artículos 82, 116 y 122 de la Constitución Política de los Estados Unidos Mexicanos, que establece la nacionalidad mexicana por nacimiento y de forma única como un requisito indispensable para aspirar a la presidencia de la República, gubernaturas estatales y la jefatura del gobierno de la Ciudad de México. A raíz de esta medida, las autoridades diplomáticas de Estados Unidos reiteraron que el proceso para desprenderse de la ciudadanía estadounidense es un procedimiento riguroso, costoso e irreversible. La Cámara de Diputados avaló el dictamen con 344 votos a favor el 22 de septiembre, mientras que el Senado hizo lo propio el 29 de septiembre con 86 votos. La norma entrará en vigor tras su aprobación en la mayoría de los congresos locales y su posterior publicación en el Diario Oficial de la Federación, aplicando a partir de los procesos electorales de 2028 y 2030. Quienes busquen competir por dichos cargos deberán renunciar formalmente a cualquier otra nacionalidad antes de su registro. ¿Pero qué advierte Estados Unidos sobre la renuncia a su ciudadanía? La Embajada de Estados Unidos en México y el Departamento de Estado de dicho país advierten que la pérdida de la ciudadanía es un acto deliberado que no se puede revertir una vez concluido. El trámite no es automático ni se limita a una declaración pública en México. Para formalizar la renuncia ante las leyes estadounidenses, el interesado debe acudir en persona a una entrevista presencial con un oficial consular en la embajada o un consulado, realizar el juramento de renuncia y pagar los derechos correspondientes. La revisión y expedición del certificado de pérdida de nacionalidad por parte del Departamento de Estado puede demorar varios meses. Asimismo, organizaciones como The American Society of Mexico aclaran que el proceso exige que el país de origen acepte formalmente la condición del ciudadano. ¿Pero cuáles son los riesgos migratorios y legales? El gobierno de Estados Unidos detalla que al renunciar a la ciudadanía, la persona pierde todos los derechos y protecciones vinculados a esa nación, enfrentando consecuencias inmediatas. Necesidad de visa, la persona pasa a ser considerada extranjera y requerirá obligatoriamente una visa para ingresar a Estados Unidos. Si la autoridad consular se la niega, no podrá entrar a territorio norteamericano. Riesgo de apátrida. Se requiere que la persona posea previamente otra nacionalidad. De lo contrario, quedará apátrida sin pasaporte ni protección de ningún gobierno para viajar.
Obligaciones pendientes, prestar el juramento de renuncia, no exonera al individuo de deudas fiscales acumuladas, compromisos de servicio militar, ni de posibles enjuiciamientos por delitos cometidos previamente. Pero ¿a quiénes afecta la reforma constitucional de México? La restricción constitucional aplica exclusivamente para aspirantes a la presidencia de la República, las 32 gubernaturas y la jefatura de gobierno de la Ciudad de México. No elimina la doble nacionalidad para la población general, la cual continúa protegida por el artículo 37 de la Constitución, ni afecta a la ciudadanía común. Tampoco abarca de manera general a cargos como senadurías, diputaciones o alcaldías. Quienes resulten electos bajo la nueva norma tendrán prohibido adquirir otra nacionalidad durante su encargo, usar pasaportes extranjeros, solicitar protección diplomática de otros países o ejercer derechos políticos en el exterior.

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¿Qué tal? ¿Qué tal? Muy buenas tardes. Ya estamos listos con la información. 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

0: Bien, y ya estamos listos para compartirles la información de carácter local. Y el secretario del ayuntamiento, Hipólito Sedano, atendió el llamado de un vendedor ambulante, pues que denunciaba el cobro excesivo por un permiso para vender en la vía pública.
1: Bien, mira, pues lo que te puedo comentar es que, como estuviste tú aquí, acabas de advertir, hay el abuso de parte de un particular que tiene otorgado un permiso que en su momento el ayuntamiento en algún año, en alguna administración, lo otorgó, y este permiso se ha estado pagando de manera puntual y oportuna. Sin embargo, tuvimos una denuncia anónima que nos llegó hasta las oficinas de la Secretaría del Ayuntamiento, donde nos informan que estaban ese permiso no lo está operando la persona que es el titular a quien se le otorgó. Y esta persona lo que ha hecho es estar rentando el permiso, un permiso por el que paga el ayuntamiento 450 pesos mensuales. En números redondos paga 450 pesos mensuales por el espacio de piso. Y esta persona le cobra a un tercero $800 semanales. Imagínate nada más, $800 semanales para que pueda vender comida en la vía pública. Venimos, hicimos la investigación correspondiente, por supuesto que pudimos identificar una vez que ya la persona quien le renta el permiso se dio y nos dio la información y nos dice efectivamente me están rentando el permiso, pues pudimos advertir que efectivamente estaban cobrando $800 por el permiso mismo y además que desde que lo tiene que estar pagando de manera semanal, lo cual pues es un fraude, por supuesto, es un robo, y nosotros como ayuntamiento tenemos la obligación de constituir una denuncia en este sentido porque eso es un robo. Porque el ayuntamiento no permite, no otorga permisos en esta condición. Y es un buen ejemplo para el resto de las personas que eventualmente pudieran estar rentando algún permiso. Y aprovecho el espacio para invitar a la población en general, que si saben de alguien que está rentando un espacio público a un tercero y que está explotándolo como si fuera propio, no lo hagan saber, porque por supuesto que vamos a actuar, porque no se debe llevar a cabo estas acciones.
0: Pues ahí está lo que dice el secretario del ayuntamiento pues sobre este... pues delicado caso sobre pues una persona que renta el permiso. ¿Cuántos vendedores ambulantes estarán pasando sobre la misma situación y sin saber, no? Entonces ahora pues ya el secretario atendió este llamado, pues a ver si salen más personas que estén pues así siendo víctimas pues de personas que abusonas, que ya tienen el permiso, no lo quieren trabajar y se les hace más fácil rentarlo, y sobre todo pues los cobran en una cantidad exagerada, ¿no? Entonces, pues vamos a ver en qué termina esto. Me imagino que la persona que estaba rentando el pedacito este, el permiso, pues no va a querer dejarlo tan fácil, ¿no? Pero porque aquí ya lo que dijo el secretario del ayuntamiento, se va a cancelar inmediatamente el permiso de esta persona que estaba a nombre de esa persona y va a salir uno nuevo a nombre pues del que está utilizando el área que se había destinado pues para la venta de comida. Pues bien por el secretario por este tema que se atendió inmediatamente. Bien, y en otro tema, el director de Educación Municipal, Edgar Valadez, comentó sobre el regreso ya de los alumnos a las aulas, después de haber suspendido pues clases los primeros dos días de esta semana, tres días de esta semana. Al llegar, pues se decía que iba a llegar pues bastante lluvias muy fuertes, entonces pues ellos activaron un programa de prevención pues para que no se viera

0: afectado en los estudiantes, pero pues ya regresaron y pues ahora sí andan viendo si los espacios educativos, las escuelas, pues sufrieron algún daño. Pero escuchemos qué fue lo que nos dijo pues el director municipal de educación, Edgar Valadez.
1: Fue una prevención que la que se hizo por parte de la Secretaría de Educación y Cultura junto con Protección Civil a nivel estatal, y pues podemos decir que pues gracias a Dios no nos golpeó como se esperaba este huracán Polo, pero para eso es el prevenir, la prevención, ¿verdad? Yo creo que fuimos afortunados, hubo municipios que se vieron afectados con este fenómeno natural, pero gracias a Dios aquí en Nogales, Sonora, pues tuvimos lluvias un poco fuertes, pero nada fuera de lo normal, lo cual pues no hubo afectaciones fuertes dentro de las instituciones educativas ni en la comunidad en general. Así que pues la verdad que le agradecemos por la prevención oportuna que se hizo, aunque no se hayan presentado como se esperaba, ¿verdad? El día de hoy está todo normal en las escuelas. Ya me comuniqué, de hecho me estuve comunicando con algunos directivos, supervisores, para ver si hubo algunos daños en la infraestructura educativa, pero todo está bien, no pasó nada fuera de lo normal, así que seguimos adelante. Ahorita nuestros estudiantes están dentro de las escuelas estudiando normalmente. Creo que las autoridades correspondientes, en este caso pues Protección Civil, pues va a hacer lo correspondiente. Hay que estar atentos a las páginas oficiales de la Secretaría de Educación y Cultura, del Gobierno Municipal, donde vamos a estar informando en tiempo y en forma estas situaciones que vienen más adelante.
0: Pues ahí está la información de parte del director de Educación Municipal, Edgar Valadez. Y fíjese, otro tema que le platicábamos el día de ayer en la tarde y hoy por la mañana, era el caso de maltrato animal que se estaba reportando aquí en la colonia Héroes, en la calle Lago Tamiagua, pues donde reportaban más de 20 o 30 mascotas, de 30 perritos, pues que estaban en total abandono. En el parte policiaco, pues se informaba que tenía alrededor de 2 meses, pues que ya nadie les estaba dando atención a las mascotas, pues lo que llamó la atención de los vecinos, y fueron los que llamaron a las autoridades. El día de hoy fuimos al Centro de Atención y Bienestar Animal, ahí con su coordinadora Cindy Torres, y ella nos comentaba que ya se atendió este caso, donde pues se encontraban en estado de abandono estos 30 perros, y nos comentaba pues que están en espera de ya que nada más la fiscalía pues haga una petición para poder entrar ahí al domicilio y ver la situación en que se espera. Pero escuchemos qué es lo que nos dice pues la coordinadora de CABA.
2: Primero cuando se hace la denuncia, se hace la patrulla de bienestar animal, va, levanta el reporte. Y posterior a que se levantó el reporte, ellos toman evidencia, toman fotos. Si en dado caso hubiera mayores signos o evidencia de que hay maltrato o de que hay algún... No, los animales no están con bienestar animal, nos hacen el llamado de inmediato para poder acudir nosotros a rescatar a esos animalitos. Pero en este caso se tomaron las fotografías, se hicieron entrevistas, se levanta un IPH, se manda a fiscalía. Y posterior fiscalía me va a hablar a mí. Bueno, ya me comentó el caso, ¿no? Pero de todas maneras me habla a mí para que yo dé una nota técnica de lo que está sucediendo con esos animales. Sin embargo, existen situaciones en las que, por ejemplo, hace poquito también circuló un video en redes sociales en donde intervino de manera inmediata los compañeros de aquí del Centro de Atención y Bienestar Animal, porque se sospechaba de que no nada más fueran animalitos muertos, ¿no? Que hubiera alguna otra situación. Entonces, en esos casos, pues sí, la atención es inmediata. Pero ahorita todavía se está sospechando de que haya maltrato, ¿no?
0: 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Muy bien. Continuamos con más información y Javier Villanueva, director de planeación, apuntó que existen varios bosques urbanos dentro de la ciudad y agregó que continuarán con estos programas para seguir sembrando árboles.
3: Nogales cuenta con 47 hectáreas de bosques urbanos dentro de la mancha urbana. Entonces, es una cantidad importante de terreno en donde el cabildo, el ayuntamiento tuvo a bien declarar estas áreas como bosques urbanos y inmediatamente ya los cataloga, los mete en una clasificación diferente con más protección y con más garantía de que brinden beneficios ambientales. Son varios polígonos, son muchos polígonos los que se declararon porque recordemos que se tomaron bienes de dominio público, predios que eran bienes de dominio público y tenían diferentes usos de suelo. Por ejemplo, había taludes, había áreas verdes, había también áreas de transición, todas esas que eran susceptibles de ser bosques urbanos, se metieron a una consideración, se hizo un dictamen correspondiente por parte de Ecología y se subió al ayuntamiento para declararlos como tal. Ahora, ha habido alrededor de 4.000, de 4.000 a 5.000 árboles que se han sembrado. Y la importancia de la tasa de supervivencia que tienen Nogales ha sido por las características que el mismo reglamento del árbol pide que sean las plantas que se siembren, porque el reglamento pide que sean árboles adultos, entonces esto sube muchísimo la tasa de supervivencia con respecto a otros proyectos. La tasa de supervivencia aquí en Nogales está arriba del 80%, cuando comúnmente es abajo del 30% incluso.
4: Bien, pues ahí está la información. Gracias, Oscar. El lunes, más información a las 8 de la mañana. Vamos con más información. Bueno, y la Administración de Alimentos y Medicamentos de Estados Unidos, o FDA, informó el día de hoy viernes que sus inspectores detectaron ciclospora en la granja mexicana, a la que se atribuye el mayor brote de enfermedad causada por dicho parásito en la historia de Estados Unidos. Pese al hallazgo, la FDA indicó que no está claro cómo llegó el parásito a la lechuga en las instalaciones de Taylor Farms. La agencia señaló que ya cerró sus investigaciones sobre el brote que provocó casi 13.000 casos de diarrea y otras enfermedades en todo Estados Unidos. El anuncio se produce más de 6 semanas después de que la agencia enviara a sus investigadores a la granja en Guanajuato, México. Fue la primera visita de la agencia allí en más de 7 años, tras una fuerte caída de las inspecciones internacionales de seguridad alimentaria después de la pandemia de COVID-19. Los inspectores de la FDA manifestaron el viernes que encontraron ciclospora en 2 lugares, un tanque de aguas residuales y una zanja de drenaje utilizada para el cultivo de lechuga. Imagínese con qué están siendo regadas estas hortalizas. Aunque no está claro cómo se produjo la contaminación, la FDA afirmó que las muestras aportan datos epidemiológicos sólidos que vinculan el brote con el sitio de Taylor Farms. En un comunicado aparte, Taylor Farms atribuyó la contaminación citada por la FDA a un productor independiente, ya que no forma parte de nuestro programa de proveedores. Nuestras instalaciones permanecen cerradas en el centro de México mientras trabajamos con nuestro equipo de investigación para implementar protocolos de seguridad mejorados desde el campo hasta las instalaciones, afirmó la empresa. Funcionarios de Estados Unidos declararon el mes pasado que el brote había terminado. La ciclospora es un parásito microscópico que comúnmente causa diarrea acuosa con evacuaciones intestinales frecuentes y a veces explosivas. Según los Centros para el Control y la Prevención de Enfermedades de Estados Unidos, la enfermedad llamada ciclosporiasis es menos común que las enfermedades transmitidas por alimentos causados por otros gérmenes, entre ellos la salmonela y el E. coli. El parásito se propaga a través de heces humanas y aún no está claro cómo las aguas residuales pudieron haber contaminado suficiente alimento como para enfermar a tantas personas. Reguladores de la Autoridad Mexicana de Seguridad Alimentaria anunciaron en agosto que su propia investigación no detectó ciclospora en la lechuga ni en el agua de las instalaciones. Esa conclusión se dio a conocer días después de que la FDA se viera obligada a retractarse de un resultado erróneo de una prueba que había identificado incorrectamente ciclospora en una muestra de lechuga de Taylor Farms recolectado en esta frontera. Pues entonces, ¿quién sabe de dónde vendría esa lechuga que provocó esa enfermedad en tantos estadounidenses? Imagínate, Andrés, qué lechugas estaremos comiendo aquí en Nogales.
5: Caray, buenas tardes, Octavio. Buenas tardes, amigos. Pues sí que hay alimentos, Octavio, a los que no hay que darles total confianza. Hay que mantener esa higiene por el bien de la familia. Hay que estar pues siempre de acuerdo a lo que dicen los médicos, lavar de manera conveniente las frutas y las verduras o bien cocinarlos pues de la mejor manera, Octavio. Hay que cuidarnos.
4: Sí, hay que cuidarse y hay una especie de un líquido, unas gotas que se le puede echar al agua donde tenemos las hortalizas, las verduras, y pues con eso pues evitar, ¿no?, que enfermarnos a causa de esta ciclospora. Bueno, pues vamos con la información local, Andrés.
5: Claro, claro. Y bueno, Octavio, ya inició el mes de la lucha contra el cáncer y pues las diferentes autoridades del gobierno municipal pues dieron ese inicio aplicando programas, estrategias para ayudar a tantas y tantas personas que sufren por esta enfermedad, por este flagelo. Vamos a escuchar lo que al respecto mencionó la directora de Bienestar Social, Araceli García, respecto a la manera como Bienestar Social va a trabajar en favor de las mujeres con cáncer.
6: Así es, muy buen día, señora Casiego, saludos a todo su auditorio, al profesor Encinas. Así es, mire, precisamente empezamos el mes rosa, en esta ocasión ya primero de octubre, donde estamos con la prevención precisamente del cáncer, del lazo rosa, y como Bienestar Social nos sumamos a lo que es la agenda de salud municipal, el tema de donación de peluca, aquella personita que esté padeciendo precisamente esta enfermedad y que ella requiera de una peluca, de ayudar a las quimios o demás que conlleva ese tratamiento, estamos para atenderla aquí en su dependencia de 8 a 3 de la tarde y que ella vea la que mejor le guste, con la que se sienta mejor la personita. También estamos con la apertura de los vales para mamografía en coordinación con el Bienestar. Tenemos alrededor nosotros de 260 vales, estaremos entregando aquí en la misma dependencia como también en los centros comunitarios. es un cupo limitado, son hasta el momento tenemos 260, pero IMSS nos dice, IMSS Bienestar, que tenemos las puertas abiertas para seguir gestionando más, pero invitamos a la comunidad que se acerque y a darle su cita aquí con nosotros para su cita de mamografía. Ya se sentirá mejor de ánimos, sabemos que pues, somos vanidosas de alguna manera las mujeres y es atenderles precisamente esa parte, que se vean hermosas, que se sientan bien. También como se cuenta aquí en Bienestar Social, tenemos el programa de experiencia compartida, que es para personas con cáncer y insuficiencia renal de diferente índole. Entonces, es un trabajar que tiene Bienestar Social con esas personitas que padecen esta enfermedad.
5: Caray. Pues de veras que sí, es de admirar, Octavio, este esfuerzo que hace el gobierno municipal a través de Bienestar Social para ayudar a señoras con cáncer con pelucas oncológicas, porque pues uno de los problemas que se manifiesta pues es la caída del cabello, Octavio. Sin embargo, pues primeramente Dios, y las cosas tienden a mejorar, pero también pues atendiendo el llamado a tiempo que hacen los médicos.
4: Claro, pues yo creo que unas fechas en donde recordamos a las personas que perdieron la lucha en contra del cáncer y los que están luchando, Andrés, yo creo que es muy importante pues elevar oraciones y hacer todo lo pertinente para que si un familiar nuestro está en esta lucha, pues no dejarlo solo nunca.
5: Claro, claro que no. Octavio, también permíteme comentarles a todos nuestros amigos radioescuchas que el comisario de Policía Municipal, el comandante Arturo Corrales de Ley, pues mencionó que hasta el momento va saldo blanco en cuanto a la caminata, en cuanto a los peregrinos que se dirigen a Magdalena para cumplir su promesa, para cumplir su manda.
7: Vamos muy bien en el operativo que hemos estado implementando. Desde ya tenemos 2 semanas haciendo los recorridos, claro, en coordinación con las demás autoridades, con Protección Civil y los cuerpos de emergencia y todos los que vienen a apoyar estas caminatas de todos los peregrinos que van pues a cumplir una manda, ¿verdad?, hacia la ciudad de Magdalena. Al momento, gracias a Dios, no hemos tenido nosotros algún hecho, algún accidente. Seguimos trabajando. Tenemos conocimiento que ha pasado algún otro accidente con algún peregrino, pero es fuera de la jurisdicción de nosotros, de aquí de Nogales. Pero seguimos trabajando y vamos a seguir trabajando en coordinación con los demás cuerpos, como les decía, de emergencia y las asociaciones civiles que están apoyando, así como las corporaciones que desde la mesa de seguridad le estamos dando seguimiento y seguimos trabajando, y las unidades y las corporaciones en los recorridos de vigilancia para que pues tengamos un saldo blanco en esta manda o en esta festividad que se festeja en la ciudad de Magdalena. Las recomendaciones, las indicaciones, pues primero que nada hacerlo con responsabilidad. Si van a caminar, si van a hacer ese recorrido, primero pues que vayan conscientes, que vayan no bajo los influjos de bebidas alcohólicas, ni mucho menos de algún tipo de enervante, ¿verdad? Tenemos nosotros, primero que nada, pues cuidar por nosotros mismos la propia seguridad de nosotros. Estamos apoyando, como les comento, las diferentes corporaciones, pero sí es muy importante ir nosotros con responsabilidad hacia esa caminata que queremos pues emprender y pagar esa manda que tenemos.
5: Bueno, pues ahí está el llamado, la exhortación, Octavio, para que los caminantes pues vayan de manera ordenada, que lleven, si es posible, bueno, pues algunos aditamentos, algún chaleco fluorescente, alguna linterna, no ir así, Octavio, totalmente desprevenido, porque suelen ocurrir accidentes, que es lo que trata de evitar a toda costa la autoridad municipal.
4: Efectivamente, pues qué bueno que no se haya suscitado accidentes, que haya saldo blanco hasta el momento. Me he dado cuenta, no sé si en otras ocasiones, este sábado pasado anduve por allá por Magdalena, Vi mucha gente como uniformados, que como que iban de diferentes grupos, entre ellos muchos de Cananea, con la misma camiseta, como muy muy reflejante, y eso pues es muy bueno, ¿no? Poco a poco nos modernizamos y tomamos más precauciones. Y en estos momentos, el día de hoy, salió muchísima gente a Magdalena a pie, precisamente, ya sea desde aquí, desde Nogales, de la Capilla de San Ramón o desde Cananea, Sonora.
5: Claro, claro que sí. Y bueno, también, fíjate, Octavio, que luego de que se nombrara a través de encuesta a la senadora Lorenia Valle San Pedro como coordinadora estatal, bueno, pues los militantes de Morena están complacidos. Uno de ellos, pues, es el consejero aquí en Nogales, Carlos Corrales, quien apuntó que pues tienen que seguir trabajando los morenistas por la unidad y por el proyecto de nación.
8: Y el individuo que quede lo tenemos que apoyar en general, los mexicanos, porque no queremos invasiones, no queremos injerencia, no queremos que nos pongan la pata en el pescuezo, ¿no? Y eso nos ha defendido, muy bien la presidenta de la República. Es algo insólito, en todo el mundo es reconocida Claudia Sheinbaum Pardo por su firmeza, por su amor a su patria, ¿no? Y por los principios que tenemos en el partido. Hay prietitos en el arroz, pero eso es lo más lógico que pueda pasar, ¿no? Ahí va a haber inconformidades, que a mí me gustaba este, que a mí me gustaba el otro, que quería yo, que yo quería esto, ¿por qué? Porque a mí me aseguraban un puesto, que esto, no. El proyecto de nación va más allá de lo que podemos nosotros querer para nosotros mismos. Hay más trabajo, por supuesto. Tenemos que darle más duro a eso. Tenemos que sobreponernos a todas las críticas, a todas las flojeras de seguir luchando, ¿no? Necesitamos ser los mismos los que empezamos este proyecto, los fundadores, los nuevos. Tenemos que trabajarle duro, ¿no?
9: Carlos, sí. ¿Se va a alcanzar la unidad luego de esta designación que se hizo para Lorenia Valle? ¿Sí irán a nuevamente unirse las piezas de Morena, la representación de Morena?
8: Por supuesto, es el compromiso que hicimos desde un principio. Sabíamos lo de las corcholatas, que malamente no son corcholatas, ¿no? No son corcholatas de ninguna manera. Son líderes naturales que se están... Ya vieron ustedes los esfuerzos que hicieron para poder llegar a competir para una coordinación. Fueron unos... Bueno, yo andaba con... Nomás ayudé poquito, y andaba con la lengua de corbata, ¿no? Estos hombres hicieron y estas mujeres hicieron muy buen trabajo, muy buen papel. En dos ocasiones en el Estado el mensaje del proyecto que traen es el mismo. Es el mismo para todos nosotros. Por eso yo no dudo que vaya a haber unión. No lo dudo para nada.
5: Bueno, pues ahí está las palabras de Carlos Corrales, consejero de Morena. Octavio, amigos, quien apunta que se va a lograr la unidad, que va a haber mucho trabajo, y bueno, que el proyecto de nación es más grande que todo, así lo dijo. Fíjate, Octavio, en otra información, fíjate que le hemos estado dando seguimiento a una necesidad muy grande que enfrenta un matrimonio en la colonia Encinos. Este matrimonio, Octavio, tiene un adeudo de 138,000 pesos ante la CFE. Por supuesto, ellos no lo generaron, ese gasto, así lo dice don Jesús, el esposo de doña Isabel, quien menciona que pues mientras ellos estaban en Hermosillo por cuestiones de enfermedad, tuvieron a su papá enfermo y luego a una de sus hijas, que por supuesto menciona que fallecieron, pero estuvieron mucho tiempo en Hermosillo, y pues ellos no se enteraron qué pasó, Octavio. Sin embargo, la comisión les cortó la luz. Son 138,000 pesos, sin embargo, previo a eso, pues tenían un recibo de 6,000 pesos que pues no pudieron pagar, Octavio, debido a la situación por la que estaban pasando. Y bueno, ahora Pues a 4 años de esa situación, pues la señora doña Isabel enfermó gravemente, recientemente le operaron un pie, le arrancaron parte del talón, Octavio, y pues la señora ahí en el porche, ahí pasando, como dicen luego, las lluvias, los calores, y pues ahora que comenzó el frío, pues ya dice que se ha sentido mal, porque pues es más doloroso el problema. Entonces, sin embargo, la asociación de usuarios que preside José Luis Hernández, pues se han abocado para ayudar, y precisamente este día pues iban a pagar el recibo de $6,000 gracias a ese llamado que se hizo, Octavio, a través de Geni, para los ciudadanos que pues han ido ayudando a esta familia, personas mayores, enfermos, y pues vamos a escuchar lo que al respecto nos platicó este día José Luis Hernández.
10: Ya liquidamos el adeudo que tenían acumulado. Esto es aparte de la cuestión del tema que le están cobrando $138,000. Este es un adeudo acumulado de varios recibos, varios bimestres, y ya hemos liquidado $6,357 gracias a la ayuda de gente de buen corazón que a través de Radio Geni y de otros medios que hemos recurrido, pues hemos logrado juntar esta cantidad. Lo repito, ya lo liquidamos y ya entablamos también diálogo con Comisión Federal de Electricidad, porque creo que esto es muy importante, Andrés. Nosotros veníamos manejando este tipo de cartulinas que pegábamos en los medidores de gente que se encontraba en esta situación, y como bien lo dice aquí, hogar vulnerable, pedimos a CFE respetar nuestras garantías constitucionales, específicamente los derechos a la salud, a una vida digna, pero aún así CFE pues cortó el servicio. Este no estaba en este domicilio, este te lo comento porque ya lo veníamos haciendo, vamos a retomarlo para que no vuelva a suceder una situación como la que vivimos. Lo que sí, Andrés, la verdad, yo siempre he sabido que ahí con ustedes constantemente ayudan a la gente. Por eso no tuve la menor duda de recurrir a ustedes, y gracias a Dios, lo repito, con la ayuda de gente que incluso prefiere mantenerse en el anonimato, fíjate, se dice, no quiero, aquí está mi ayuda. Por cierto que también recogimos ahí una despensa que llevamos a la familia, pero hay una persona que pues tuve comunicación el día de ayer, porque la verdad que yo sí andaba desesperado por esta situación, porque ayer también volvió a caer al hospital la señora Elizabeth Vázquez, y ayer recurrí a una persona que de igual manera me decían que no lo mencionara, pero creo que sí vale la pena mencionar que también Julia Huerta nos ayudó con una cantidad bastante significativa para poderle hacer de frente al pago de este recibo, y yo le agradezco pues a través de este espacio que me brinda Radio Geni a Julia Huerta, el que pues nos permita conocer ese lado humano, ese lado sensible, a través de acciones como estas, acciones solidarias. Y pues ¿a quién no le va a mover el corazón este tipo de situaciones, ¿no? Y qué bueno que Julia Huerta atendió el llamado y nos apoyó, y ya gracias a Dios logramos solventar el gasto de este adeudo acumulado.
5: Bueno, de veras que sí, una situación, Octavio, bastante, bastante difícil la que enfrenta este matrimonio. Dice José Luis que ya es muy posible que mañana le puedan conectar el servicio de energía eléctrica, pero 4 años, Octavio, una familia a oscuras, tomamos fotografías, como las velas ya para consumirse, Octavio, las velas con las que se iluminaban, los vecinos sí le querían pasar corriente a don Jesús, pero él les dijo, no, yo no puedo hacer
4: caer en un
5: nada indebido, yo no puedo hacer nada indebido, si a mí me están haciendo este cobro, los de la comisión, voy a buscar la manera de cómo aclararlo, pero yo no quiero cometer ilícitos.
4: ¿Y para cuándo le ponen la luz?
5: Es muy probable que para mañana, según nos platicó José Luis Hernández, pero sí, Octavio, destacar que pues Julia Huerta, la maestra Julia Huerta, pues también al igual que otros ciudadanos escucharon aquí el llamado que se estaba haciendo para apoyar y lo hizo de una manera que incluso le pidió a José Luis que no la mencionara, sin embargo dice José Luis, vale la pena decirlo porque así se convierte esto en un ejemplo para otras personas que bien pueden ayudar, que tienen la posibilidad de ayudar.
4: Tengo una persona aquí en la línea y nos pregunta Andrés que si que tú mencionaste que venden pelucas para personas con cáncer.
5: Mira, Octavio, no sé cómo sea el manejo, ¿verdad?, de las pelucas oncológicas ahí en Bienestar Social, pero lo más idóneo sería que se dirigieran ahí a la dependencia, que preguntaran ahí cualquiera de las trabajadoras, todas son muy atentas, pues claro, ¿no?, siguiendo esa instrucción que el alcalde ha manifestado, les ha dicho para que traten a la gente de la mejor manera, y ahí les van a manifestar, les van a decir si se venden, se prestan o qué pasa.
4: ¿Sí escuchó, señora?
11: Sí, pero no dijo teléfono.
4: ¿Pero no dicen que qué?
11: Teléfono, ¿dónde hablar?
5: Le podemos dar el teléfono. Ahorita sí, que nos espere un momentito.
4: Pero nos espere un momentito, ahorita le atienden y le damos su número de teléfono, ¿eh? No cuelgue, por favor.
11: O lo que lo diga ahí, que no lo puede decir ahí en el radio y la oigo.
4: Bueno, aquí lo decimos
11: como
4: en el
11: quiera.
4: Radio.
11: Ajá. Okay. Ándale, pues gracias, Garavito.
4: Hasta luego. Son las 7:08 p.m, tenemos otra llamada. Bueno, ya no estaban, ya estamos casi por terminar. ¿Qué más tenemos, Andrés?
5: Pues, Octavio, por mi parte es todo. Agradecerte, Octavio, amigo, siempre ese gran respaldo que nos brindas. En momentos en que pues el profesor Alejandro pues no le es posible estar aquí con nosotros, sin embargo pues tú siempre entras a apoyarnos y de veras que te agradecemos mucho por ello.
4: Bueno, muchas gracias, Andrés, vamos a recibir esta llamada, la última. Sí, buenas tardes.
12: Sí, buenas tardes, señor Garavito.
4: Sí.
12: Con respecto a lo de las pelucas.
4: Ajá.
12: Soy voluntaria de Educación George Papanicolaou. Pueden ir allí al módulo y nosotros tenemos ahí, las obsequiamos, son de las que muchas veces que las personas que ya no las necesitan, ¿no?
4: Ajá.
12: Entonces, si gustan pueden ir ahí tenemos a, digo, diferentes, no sé, alguna que le quedara a la persona y son gratis, nosotros las obsequiamos.
4: ¿A qué número le pueden llamar?
12: Al 631-32-00330. Ajá, sí.
4: A ver si lo anoté bien. Es 631-32-00330.
12: 631-31.
4: 631-31.
12: Ajá, sí, 32-00330. El horario es de 8:00 a.m. a 1:30 p.m. de la tarde, de lunes a viernes. Calle Morelos es el domicilio, detrás del banco HSBC.
4: Bueno, pues muchísimas gracias.
12: Ándele, sí, para servirle.
4: Bueno, pues ya ahí escuchó la persona que quería información sobre esto. Ya nos vamos, amigos, ya nos vamos. Queremos agradecer a todos ustedes que nos hayan acompañado el día lunes nuevamente. Ya nuestro... mañana es sábado, mañana hay
5: mañana
4: noticias.
5: Mañana en la tarde, Octavio.
4: Sí, mañana
5: en la mañana
4: también
5: y en la tarde.
4: En la mañana y en la tarde. En la tarde del día de mañana estaremos nuevamente con ustedes. Gracias, muy buenas tardes, con permiso. Se quedan con Elizabeth Marín.
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2: Muy, pero muy buenas noches. ¿Qué tal, amigos? Les saluda Elizabeth Marín. Hoy en este... Viernes 2 de octubre. Muchísimas gracias a todos por, como siempre, estar en sintonía del 760 Radio Geni. Gracias a Octavio Garavito y a todo el equipo de noticias. Así que siempre debemos de darle gracias, ¿verdad? Decir esa palabra, la palabra mágica, el agradecimiento a Dios por dejarnos estar. De ser, de respirar y de darnos esta oportunidad, como siempre, de la vida, ¿verdad? Donde hay vida, hay esperanza. Donde hay salud, lo tenemos todo. Así es, así que a gozar de todo ese privilegio que el Creador nos da. Yo así, de esta manera, les digo bienvenidos, como siempre, a este, su programa En la Noche. Y ya estoy lista porque vengo con todo, ¿no? Mañana no voy a venir en todo el santo día, ¿eh? No voy a venir a las de 10 a 3 ni de 7 a 11 de la noche. Hay un evento muy importante donde viene gente de fuera, desde Holanda y España, que le damos la bienvenida a nuestra ciudad con los migrantes. Entonces ahí sí que ya se va a ocupar, me voy a ocupar todo el santo día. Entonces, pues por ese motivo no estaré aquí con ustedes, pero déjeme decirle pues que agradecemos ahí a Imagen Urbana, que limpió todo, qué bonito, ¿no? Todo lo que es el cerco, el muro ese que nos divide de Nogales a Sonora con Arizona. Aunque para Dios no va a haber muros, y no hay muros para Dios, no existe nada de eso. Si para el Trump existe y lo quiere hacer más alto y le quiere poner lo que él quiera, pues que le ponga, ¿verdad? Pero el día que ya se vaya de aquí, se va a ir como nació, ¿verdad? Sin nada, dice, con solamente un puño de tierra también, dice acá Antonio Aguilar, ¿no? Entonces, gracias a la Imagen Urbana, que quedó muy bonito. Muchas felicidades y el agradecimiento a Ramón Zambrano y a todo su gran equipo, que siempre los domingos también me toca verlos desde muy temprano, y siempre admiro mucho a todos los de Imagen Urbana, porque ahí andan con el troquecito, ¿no? Y barriendo las calles de la ciudad. El primer cuadro principal que cuando entro el domingo a las 6 de la mañana, ya faltando unos 20 para las 6, a las 5, 5 y media. Aquí andan ellos desde bien temprano, el domingo, barriendo toda el primer cuadro, ¿no? Así que, bueno, y todo la Avenida Obregón y hasta donde ellos saben, ¿verdad? Así que, pues, aquí me toca siempre verlos, muy trabajadores ellos. Pues, muchas gracias, y que Dios los bendiga también y les dé mucha salud. Así que también al alumbrado público, a nuestro amigo Jorge, saluditos con mucho cariño. Son personas que son bien, bien chambeadoras, ¿no? Mañana también hay otro evento, que es el Border Fashion Week, que también va a ser, estarán también aquí pegaditos al cerco. Tendremos también ese evento muy importante, muy bonito, para que pues también acudan, pero nosotros estaremos más para acá, a la altura de la Escuela Velardo. Entonces, pues ahí están esos dos eventos muy bonitos, importantes, el día de mañana. Y mucho más también va a haber, pero vamos a ver qué tanto podemos alcanzar, ¿no? Bueno, nomásticos el día de hoy para Cirilo, Eleuterio, Leodegario, Teófilo y Uriel. Día Internacional de la No Violencia, Día Internacional de la Educación Social y Día Mundial de la Sonrisa. Ay, tan hermoso. Hay unas canciones bien bonitas de la... Si con una sonrisa puedo contar. A ver, ¿de quién es esa canción? A ver, dígame. A ver, una llamada, a ver si siento que están bien pendientes. Así dice la canción. Si con una sonrisa puedo contar. ¿Quién la canta? A ver. A ver, a ver. A ver si es cierto que...
3: saben aquí, ¿no? Bueno, mientras, a ver, les voy a pasar esto. 1869 cumpliría 157 años Mahatma Gandhi, líder político y pionero de la filosofía y la estrategia de la no violencia. 1919 cumpliría 107 años Ferrusquilla, el hombre de las mil voces, cantante, compositor y actor mexicano. 1940 cumpliría 86 años Enrique Cuenca, actor, comediante mexicano, integrante del dúo Los Polivoces. Radio Geni. Buenas noches. Ándele, usted sí sabe. Está muy bonita. ¿Y qué opina usted de la sonrisa?
4: No, pues es que es algo muy, muy divino de la naturaleza de nuestro Dios.
3: Sí, ¿verdad? Porque una persona que no sonríe como que no va, ¿verdad?
4: No debe ser este planeta.
3: ¿Verdad que no? No es una persona normal, entonces.
4: Exactamente.
3: Como que le falta un 20 para el peso. ¿Verdad que no? Sí, la sonrisa es el reflejo del alma, pues.
4: Sí, una sonrisa abre muchas puertas.
3: Exacto, exacto, porque andar con la carita así como estirada, acartonada, como que no va, ¿verdad? Aunque a veces uno no anda en veces de buen humor o que pasa alguna situación y se pone uno triste, pensativo y todo, pero no falta algo que pase que ya saquen a uno la sonrisa. O hacer sonreír a una persona ya es ganancia.
4: Muy bien, es cierto.
3: ¿Verdad? Así que hay que proponérnoslo siempre.
4: Muy bien, aquí estamos aquí el cañón escuchándola,
3: ¿eh? Ándele, qué lindo, muchas gracias. ¿Dónde nos escucha?
4: En la Solidaridad.
3: En la Soli, bueno, ándele pues, gracias y bonita noche igual. Gracias, bye bye. Bueno, ahí está la canción, se llama Con una sonrisa, de José Luis Perales, ¿eh? Hermosa canción. Bueno, ¿y en qué más me quedé? A ver, 1951 cumple 75 años, les dije, Sting, cantante, compositor, músico británico, vocalista y líder del grupo The Police, que aquí también ya lo tengo, ¿no? ¿Y quién más? 2017 tendría 97 años, es el noveno aniversario luctuoso del fallecimiento de la actriz, cantante, compositora, escritora, pintora mexicana Evangelina Elizondo, las piernas más bonitas de México. ¿Qué tal? Bueno, y a las 9, como siempre, vitamina para el alma y el dicho de Doña Juanita. 9:30, serenata en tu balcón con los tres haces y los tecolines mano a mano con los mejores éxitos. Y, a ver, aquí nos vamos con estas maravillosas frases, bonitas como todas, ¿verdad? Dice así, viene la fotografía de Bob Marley, con esos cabellos así como, ya sabe, con trenzaditos o, bueno, tiene su nombre ese peinado, así. Bueno, deja que tu sonrisa cambie al mundo, pero nunca dejes que el mundo cambie tu sonrisa. No lo permitas, ¿verdad? Una sonrisa no cuesta nada, pero vale todo. No empobrece a quien la da, pero enriquece a quien la recibe, pues. Dura solo un instante, pero perdura eternamente en el recuerdo. Es la señal visible de una amistad profunda. Es consuelo en la tristeza. Y sé generoso y regala una sonrisa, porque no hay nadie tan rico que pueda vivir sin ella, ni nadie tan pobre que no la merezca. Qué hermosura, ¿verdad? Y la sonrisa de un niño igual no tiene precio. La sonrisa de un adulto mayor no tiene precio. Tu sonrisa tampoco tiene precio. Así que vamos a sonreírle a la vida, a pesar de cualquier adversidad que esté pasando. La mejor actitud es la que cuenta, ¿ok? Así que vámonos con esta maravillosa canción. Bienvenidos, quédense conmigo hasta el último, que apague la luz.

Se invita a reflexionar sobre la influencia de un gesto tan simple como la sonrisa en la vida cotidiana, en la salud integral. Esta celebración global, instaurada en el 99 por Harvey Ball, creador del símbolo Smile Face, busca recordar el impacto positivo de la alegría, así como promover las acciones solidarias y también momentos que generan bienestar social. La historia detrás de la icónica carita sonriente comenzó en los Estados Unidos. En el 63, el publicista artista Harvey Rose Ball, pues diseñó para la State Mutual Life Insurance Company un pin que los empleados pudieran llevar en la solapa para mejorar el clima laboral. El dibujo realizado apenas 10 minutos rápidamente trascendió la empresa y se transformó en un fenómeno popular que marcó la cultura visual de la década de los 70. El símbolo mantiene la vigencia y cada año la Harvey Ball World Smile Foundation coordina eventos y recauda fondos para organizaciones benéficas. Bajo el punto de vista biológico, la risa, la sonrisa implican la contracción de 17 músculos faciales, lo que moviliza distintas áreas del cerebro asociadas a la emoción. La risa puede reducir la presión arterial, mejorar la oxigenación de la sangre y aminorar la carga de trabajo del corazón y los pulmones. También contribuye a distender el ambiente en contextos de tensión, de ansiedad, según describió el especialista en base de su experiencia clínica. Además, la risa favorece sobre todo la producción de analgésicos internos. Tiene como un rol en el fortalecimiento del sistema inmunológico, ya que los pensamientos positivos activados por el humor desencadenan la liberación de neuropéptidos que protegen ante enfermedades. Así que a sonreír se ha dicho, ¿eh? Esto reduce también la ansiedad, la depresión y el malestar emocional, generando un círculo virtuoso que impulsa el afrontamiento saludable de los problemas. La risa, como cualquier hábito, puede instalarse a través de la práctica. No implica forzar una actitud alegre de forma permanente, sino de identificar y aprovechar oportunidades genuinas para reír y compartir experiencias positivas con otros. Así que la paz de tu sonrisa, ¿verdad? Bueno, también vienen las canción de Roberto Carlos, y así es, la paz de tu sonrisa. Las 7:35 minutos en la noche.

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14: Cuatro minutos únicamente ya para las 8 de la noche. Bueno, aquí está esta canción para mi corazón de sandía.
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14: Griselda, Quintero, de Jim, un saludito muy especial para Gris. Aquí viene la canción, La Fuerza de una Madre, es el corrido cristiano.
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1: Hermosa canción, ¿verdad? Ahí está, la fuerza de una madre, ese corrido cristiano para madres que nunca nos rendimos. Ándele pues, mi Gris, saludito con mucho cariño. Bueno, nos vamos con más aquí en Radio Geni y viene el pronóstico de la ventana en este mismo momento. Vamos a ver cómo va a estar el clima, hay eventos al aire libre, entonces es importante, ¿verdad? Ahorita saber este pronóstico y esto dice así.
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1: Muy bien, bueno, estará, pues hoy tuvimos 29, la máxima, la mínima 15 por la noche, despejado totalmente. Pues mañana, gracias a Dios, pues no hay posibilidad de lluvias ni sábado ni domingo, bendito Dios, ¿verdad? Por los motivos que le acabo de decir, 30 será la máxima mañana, la mínima 17, nada más que un poco de viento, así como el día de hoy, 18 kilómetros por hora, donde aumenta el viento a 28 kilómetros por hora es el domingo, 31 la máxima, la mínima 18. Así que este es el pronóstico en grados centígrados, en grados Fahrenheit para Arizona. Hoy 84 tuvimos la máxima, la noche 59 será, y mañana 86, la máxima, la mínima 61, soleado totalmente con 11 millas por hora el viento. Y mañana, eso es el pronóstico, no hay ninguna posibilidad de lluvias, nada, soleado, ¿no? El domingo soleado, domingo 4 de octubre, 87 la máxima, la mínima 63, aquí sí va a aumentar el viento en 18 millas por hora, pero de ahí no pasa, ¿verdad? Bendito Dios, así que esperemos que así siga. Aquí está, y esto fue el pronóstico de la ventana para todos ustedes.
2: Este fue el pronóstico de la ventana.
1: Saludo para Juanito Marín, que ahorita está bien contento él, así nomás. ¿Quiere escuchar Scorpions Always Somewhere? 8, 4 minutos.

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7: Bien, las 8 ya con 17 minutos. Bueno, un saludo para María Gagiola, que cumple años. Muchas felicidades. Ella nos acompaña en la calle Triunfo, disfrutando también de la programación. Muchas gracias. Aquí está Jorge Muñiz Madrigal y Margarita, la diosa de la cumbia.

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8: Las 8 ya con 25 minutos. Vamos a escuchar aquí la música de Sting, ese cantante, compositor, músico, vocalista, líder del grupo The Police. Gordon Matthew Thomas Sumner, artísticamente conocido como Sting, nace en Wallsend, Tyneside, en el norte de Inglaterra, 2 de octubre del 51. Cumple 75 años. Este cantante, compositor, músico británico que se desempeñó inicialmente como bajista y más tarde como vocalista y líder del grupo The Police, la cual se convirtió en una de las bandas más populares de la época. Antes de separarse en el 86, tras dejar The Police, Sting lanzó una exitosa carrera como solista en la que experimentó con diversos géneros musicales, incluyendo jazz, música clásica, ritmos del mundo. Su primer disco de solista, The Dream of the Blue Turtles, pues fue el éxito comercial y de crítica. Como miembro de Police, como solista, y Sting, pues ha vendido más de 100 millones de discos y ha recibido múltiples premios Grammys, premios Brit, Globos de Oro, y obtuvo una nominación al Oscar. Nombrado comandante del Imperio Británico, incluido en el Salón de la Fama del Rock and Roll, The Police, en 2003. Conocido por su distintiva voz, su habilidad como letrista y la capacidad para mezclar estilos musicales. Además de la música, ha incursionado en el cine, en el teatro, tanto como actor como compositor. Sting también es un conocido activista social ambiental que ha apoyado causas como los derechos humanos, la protección del Amazonas y la lucha contra el cambio climático. Junto a su esposa Trudy Styler, fundó el Rainforest Foundation para proteger los bosques tropicales y sus pueblos indígenas. Tiene 6 hijos y ha vivido entre Inglaterra, Italia y también en los Estados Unidos. Y así lo recordamos aquí en esta noche en Radio Geni. Y eso es Every Breath You Take. The Police, 827.

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placer conocerte. 15 minutos ya y las 9, bien rápido se va el tiempo, ¿no? A las 9, la vitamina para el alma y el dicho de Doña Juanita. A ver, espérame tantito, ahorita antes de irnos aquí con esta canción tan bonita de que me solicitan de Javier Solís, dice, bueno, mañana es el sabadito ranchero, ¿eh? Pero bueno, se los voy a programar con mucho gusto. ¿Y qué más? A ver, tengo también el día de hoy la canción de The Dream of the Turtle, o The Blue Turtle, de Sting también. Pero bueno, ya le puse algunas de todas maneras. Así que vámonos con Javier Solís. Esto es En tu pelo.

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1: Bien, nos vamos con la vitamina para el alma, el poder de una sonrisa. Basta una leve sonrisa en tus labios para levantar el corazón, para mantener el buen humor y para conservar la paz del alma, para ayudar a la salud y embellecer la cara, para despertar buenos pensamientos y para inspirar generosas obras. Así que enséñale a sonreír, estudia la maestría de la sonrisa y también demuéstrale a los sabios e intelectuales de este mundo que aquí está el verdadero arte de vivir, el verdadero arte de ser feliz, en definitiva, la presencia de Dios en tu alma. Sonríe hasta entibiar tu propio corazón. Con ese rayo de sol que irradia tu sonrisa, esa sonrisa tiene muchos trabajos que hacer. Ponla al servicio de Dios. La sonrisa es tu instrumento, la caña para pescar almas y hacerlas felices. Sonríe por amor a Jesús, sonríe a los tristes, sonríe a los tímidos, a los amigos, a los jóvenes, a las personas mayores, a tu familia, a tus penas, a tus pruebas, a tus soledades. La influencia de tu sonrisa obra maravillas que tú ignoras. Tu sonrisa puede llevar esperanza y abrir horizontes a los agobiados, a los deprimidos, a los descorazonados, a los oprimidos, a los desesperados. Tu sonrisa puede ser el camino para llevar las almas a la fe. Tu sonrisa puede ser el primer paso que lleve al pecador hacia Dios. También sonríele a Dios. Sonríe a Dios mientras aceptas con un amor todo lo que Él te manda y merecerás la radiante sonrisa que Él fija en ti con especial amor por toda la eternidad. Sonreír no es solo una respuesta a la alegría, es una herramienta poderosa que ilumina nuestro entorno y suaviza las dificultades. La decisión de sonreír, incluso en los momentos difíciles, tiene el poder de cambiar nuestra perspectiva y atraer positividad. Así es, esa es la vitamina para el alma y nos vamos con el dicho de Doña Juanita que dice así. A ver, dice, si no hay paz, no hay felicidad. Definitivamente, si no hay felicidad, pues no está Dios. Y donde no está Dios, pues no hay nada, ¿verdad? Trabajar para descansar, descansar para trabajar. Agua que no has de beber, déjala correr. Ayer maravilla fui y ahora ni sombra soy. Ahí están los dichos de Doña Juanita, que aquí le dedico la canción a mi mamacita chula de mi corazón, Andrea Bocelli. Por ti volaré. 9:04 minutos.

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Muchas gracias. Allá está la luna redondita para nosotros. Me gustaría saber, si quieren, decirme, ¿quién de ustedes? ¿Sí? Yo también. ¿Saben dónde es? ¿No saben? Les voy a decir. ¿Quién de ustedes alguna vez se ha enamorado? ¿Quién de ustedes alguna vez ha tenido una desilusión amorosa? Ustedes saben que cuando yo tenía 13 años, a mí me dejaron. Eso pasa. Me dijeron que era muy chiquito, que... Y ahora la estoy buscando. Porque quiero contarles las cositas que he aprendido. Cuando la encuentre, les voy a contar lo que le dije. Gracias a esos momentos, que es a lo que voy. Momentos de alegría, momentos difíciles o de tristeza, es que se componen canciones como esta, que les voy a cantar ahora, que ustedes pusieron en el primer lugar y se las dedico. Se titula Lo dejaría todo.

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3: Hoy viernes, 2 de octubre de 2026. En el nombre del Padre, del Hijo y del Espíritu Santo. Amén. Dios de infinita misericordia, al caer la noche busco el refugio silencioso de tu dulce presencia. Te doy gracias por el pan en mi mesa, por la salud y por tu fidelidad constante que nunca me abandona. Te suplico que esta noche tu paz repose sobre mí y me conceda un descanso tranquilo. No permitas que mi corazón se llene de angustia, porque teniendo tu compañía, no existe razón para vivir con miedo. Pongo toda mi confianza en ti, sabiendo que mientras permanezca a tu lado, no perderé el rumbo. Si llegan pruebas y circunstancias difíciles, sé que estarás conmigo, guiando mis pasos con firmeza y sosteniéndome con la fuerza de tu poderoso brazo. Señor, tú eres lo más importante de mi vida y deseo que siempre permanezcas en el primer lugar de mi corazón. Confío plenamente en tu misericordia y en tu perdón. Concédeme la gracia de jamás desconfiar del inmenso amor que tienes por mí. Te pertenece mi vida porque has obrado en mí. Continúas transformándome y permaneces siempre a mi lado. Enséñame a amarte con mayor sinceridad, con más entrega y con un corazón dispuesto a cumplir tus mandamientos. Creo firmemente que nada podrá apartarme de tu amor y que, pase lo que pase, podré superar cada dificultad si cuento con tu ayuda. Dame fortaleza interior para afrontar con serenidad las decisiones importantes que encuentre en mi camino. Esta noche también reconozco delante de ti mis errores y te pido perdón por cada falta cometida durante esta jornada. Perdóname por aquellos pecados que realicé conscientemente y también por los que cometí sin advertirlo. Por eso me presento ante ti con sinceridad, reconociendo mis responsabilidades y arrepintiéndome de corazón. Señor mío, has sido infinitamente bueno conmigo, pero reconozco que algunas veces, precisamente cuando más te necesito, me olvido de tu presencia. Perdóname, Padre, porque aunque muchas veces he prometido cambiar y no volver a cometer los mismos errores, nuevamente he tropezado. Mírame con misericordia y ten compasión de este corazón frágil que, a pesar de sus debilidades, te ama profundamente y desea permanecer unido a ti. Gracias, porque nunca dejas de protegerme, porque me acompañas en cada batalla y porque me sostienes cuando mis fuerzas comienzan a desaparecer. Te pido que tu Espíritu Santo venga sobre mí y llene mi corazón de sabiduría, fortaleza y todo aquello que necesito para cumplir fielmente tu voluntad. Hazme recordar que aun cuando aparezcan obstáculos, mi existencia continúa bajo tu guía, tu protección y tu cuidado. Te bendigo, Señor, porque cada noche me recibes con ternura y me permites encontrar el descanso que mi cuerpo y mi alma necesitan. Permíteme cerrar mis ojos con tranquilidad, descansar confiado bajo tu protección y dormir con la certeza de que tu presencia permanece conmigo. Amén.
4: Amén, amén. Bendito Dios, que es viernes, ¿verdad? Gracias, gracias, Señor, porque siempre estás presente para sostenernos en nuestros momentos de debilidad. Te pedimos que bendigas nuestras vidas mientras descansamos. Te entregamos todo lo que somos, todo lo que tenemos, para que nos transformes según tu voluntad. Queremos pedirte que pases tu mano sanadora por todo nuestro ser, para liberarnos de todo lo que nos atormente. Amén. Y ahora sí, el último, que apague la luz.
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1: ¿Sabías que en México se practican 70 cesáreas por cada 100 nacimientos? La Organización Mundial de la Salud recomienda que sean solo 15. ¿Por qué? ¿Conveniencia médica? ¿Miedo al dolor? ¿O hemos olvidado que el cuerpo femenino está diseñado para dar vida? El parto natural es un proceso fisiológico para el que todas las mujeres están preparadas. Sin embargo, algunos bebés no tienen esa opción y deben nacer por cesárea para evitar riesgos mayores.
7: La clave está en saber cuándo es realmente necesaria.
1: La cesárea es una cirugía que consiste en un corte en el útero para extraer al bebé. Ha salvado muchas vidas de mamás y bebés. Pero si la mujer vuelve a embarazarse poco después, corre el riesgo de que el útero se rompa en el sitio de la incisión previa. Aunque es una complicación rara, puede suceder en menos del 1% de los casos. Pero en México, contra las recomendaciones de la OMS, el número de cesáreas va en aumento. Pero atención, toda mujer tiene derecho a elegir el método de dar a luz y también derecho a recibir información científica completa para tomar decisiones informadas, porque una cesárea innecesaria tiene consecuencias reales. Los beneficios del parto natural están en la rápida recuperación de la mamá. En menos de un día ya puede moverse sin dolor intenso, puede cargar a su bebé, amamantar cómodamente y caminar sin ayuda. Además, durante el trabajo de parto, el cuerpo produce oxitocina, conocida como la hormona del amor. Esta molécula se secreta en el cerebro, viaja hasta el útero y desencadena el trabajo de parto, generando contracciones que ayudan al cuello de la matriz a abrirse. Es química natural del nacimiento.
7: No es dolor sin sentido.
1: Cada contracción tiene un propósito. El proceso culmina con el nacimiento natural. Entonces, ¿parto natural o cesárea? La respuesta no es una moda ni una conveniencia. Es una decisión médica basada en evidencias. El parto natural debe ser la primera opción cuando no hay complicaciones. La cesárea debe ser el recurso que salva vidas cuando realmente se necesita, porque traer vida al mundo no debería ser cirugía de rutina programada a conveniencia. Es el milagro más antiguo de la humanidad. Y el cuerpo femenino, cuando todo está bien, sabe exactamente cómo hacerlo. Respetemos ese saber milenario y usemos la ciencia médica cuando realmente la necesitemos.

0: Con información de la doctora Yolitzma Arlet Musino Manjarres, del Hospital de Ginecobstetricia Luis Castelazo Ayala del IMSS y de la Facultad de Medicina de la UNAM. Un guión de Leonardo Santiago con información del portal Ciencia UNAM. Les saluda Mónica Genis.
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0: ¿Sabías que cada vez que un ave vuela puede estar sembrando un bosque entero? Mientras cruza montañas o ríos, lleva consigo semillas pegadas a sus plumas, en sus patas o en su panza. Sin proponérselo, ese vuelo podría ser el inicio de un nuevo ecosistema. Las aves no solo cantan y vuelan, también plantan el futuro. Se llama ornitocoria a la dispersión de semillas realizada por aves. Es tan vital que el 70% de las plantas con flores dependen de estos jardineros con alas para reproducirse. Imagínalo, un árbol que nace en la selva de Chiapas puede crecer en un pastizal de Sonora.
1: Todo gracias a que un ave se comió su fruto.
0: Y no estamos hablando de distancias cortas. Las aves migratorias pueden transportar semillas más de 300 kilómetros, incluso entre continentes. Cruzan océanos con semillas adheridas al plumaje o en su sistema digestivo, colonizando islas remotas que jamás tendrían vegetación sin ellas. Las aves residentes y migratorias trabajan en equipo. Las locales, que viven todo el año en el mismo lugar, mantienen un flujo constante de semillas, regenerando la vegetación cercana. Mientras tanto, las migratorias actúan como mensajeras entre regiones, conectando poblaciones vegetales separadas por cientos de kilómetros. Pero esto no es casualidad.
1: Es una alianza evolutiva de millones de años.
0: Las plantas desarrollaron frutos jugosos y coloridos como pago por el servicio de taxi. Las aves obtienen nutrientes de la pulpa y las semillas viajan gratis en su sistema digestivo, hasta ser excretadas lejos del árbol madre. Pero el cambio climático está rompiendo este pacto milenario. Las aves migratorias están desplazando sus rutas hacia zonas más frías, lo que desconecta los ciclos reproductivos de muchas plantas. El ritmo de migración ya no coincide con la maduración de los frutos, y sin aves, muchos bosques no pueden regenerarse. Sabemos todo esto. Antes se capturaban aves con redes de niebla para analizar sus heces.
1: Pero ahora usamos códigos de barras de ADN.
0: Analizamos pequeños restos genéticos en sus heces y listo. Sabemos exactamente qué semillas transportó cada ave.
1: Ciencia molecular al servicio de la conservación.
0: Entonces, cada ave que ves no es solo un animal bonito que canta. Es arquitecta de bosques, sembradora de carbono, conectora de ecosistemas. Su desaparición implicaría la pérdida de miles de interacciones ecológicas que sostienen la vida en los trópicos. Conservar aves es conservar bosques, es proteger el almacenamiento de carbono.
1: Es garantizar que las plantas puedan adaptarse al cambio climático buscando nuevos hábitats.
0: Porque sin aves sembradoras, los árboles no pueden cruzar montañas, ni ríos, ni campos. Se quedan inmóviles, esperando un vuelo que quizás nunca llegue. Con información del portal Una Mirada a la Ciencia. Les saluda Mónica Genis.
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Y qué mejor manera de invitarlos a que juntos hagamos un viaje imaginario por algunos de los rincones más hermosos de mi México. 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

0: Perfecto, pues nuestra música mexicana para usted a través de el 760. Aquí están los números premiados por la Lotería Nacional. Nos llama nuestro amigo Tecate Rentería y nos proporciona los números premiados por la Lotería Nacional. El primer premio corresponde al 0-2772. Primer premio, 0-2772. El segundo premio, 43,816. 43,816. Bueno, pues ahí están los números premiados por la Lotería Nacional. Continuamos con más de nuestra música mexicana aquí en el sábado ranchero. Pero antes.
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0: Muy bien, muy bien. Bueno, pues nosotros avanzamos con más de nuestra programación Sábado Ranchero.

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Perfecto, pues ahí quedó este bonito tema a través de nuestro programa de esta mañana. Saludos para todos ustedes aquí a través del programa Sabadito, Sabadito, Sabadito Ranchero. Saludos a todos los Peña, hombre.

Perfecto, pues nuestra música mexicana aquí a través de nuestras ondas hercianas del 760. En esta mañana vamos a enviar un saludo para Delia Berenice Álvarez Gómez. Hoy está festejando el día de su cumpleaños. Nos escucha allá en la Colonia Obrera. Vaya el saludo, la felicitación muy especial para la señora Delia Berenice Álvarez Gómez, que hoy está festejando el día de su cumpleaños, escuchándonos allá en la Colonia Obrera. También enviamos el saludo para toda la gente que nos escucha allá en la mesa. Vaya el saludo, la felicitación.

Perfecto, pues ahí quedó este bonito tema que acabamos de escuchar aquí en el programa de esta mañana, Sabadito Ranchero. Saludos para el tremendo Víctor, que siempre nos acompaña, que siempre está muy pendiente del programa.

Perfecto, pues ahí quedó la participación de la grandotota de Chihuahua, Lucha Villa, aquí en nuestro programa. Continuamos y vamos a enviar un saludo para el tremendo Juanito, ese mi tremendo Juanito, que todas las mañanas está muy pendiente de nuestro programa y muy especialmente de los sabaditos, sabaditos rancheros. Y nos dice Juanito, así como mencionas tú que un sábado ranchero sin la voz de Javier Solís no es sábado, no es sábado ranchero.

Perfecto, pues ahí quedó, nada menos y nada más que la voz. ¿Usted cree que llegará a ver otra voz así como la de Javier Solís? ¿Usted cree? Bueno, pues ahí se lo dejamos de tarea. Continuamos con más aquí en el programa de esta mañana, sábado ranchero, pero antes...

0: íbamos ahí circulando por la avenida Obregón y miramos al secretario del ayuntamiento, Hipólito Sedano, pues atendiendo el llamado de ahí de un vendedor ambulante que denunciaba el cobro excesivo por un permiso para vender comida en la vía pública. Pero escuchamos ya lo que nos dijo el secretario.
1: Bien, mira, pues lo que te puedo comentar es que, como estuviste tú aquí, acabas de advertir, hay el abuso de parte de un particular que tiene otorgado un permiso que en su momento el ayuntamiento en algún año, en alguna administración, lo otorgó, y este permiso se ha estado pagando de manera puntual y oportuna. Sin embargo, tuvimos una denuncia anónima que nos llegó hasta las oficinas de la Secretaría del Ayuntamiento, donde nos informan que estaban ese permiso no lo está operando la persona que es el titular a quien se le otorgó. Y esta persona lo que ha hecho es estar rentando el permiso, un permiso por el que paga el ayuntamiento 450 pesos mensuales. En números redondos paga 450 pesos mensuales por el espacio de piso. Y esta persona le cobra a un tercero $800 semanales. Imagínate nada más, $800 semanales para que pueda vender comida en la vía pública. Venimos, hicimos la investigación correspondiente, por supuesto que pudimos identificar una vez que ya la persona que le renta el permiso se dio y nos dio la información y nos dice efectivamente me están rentando el permiso, pues pudimos advertir que efectivamente estaban cobrando $800 por el permiso mismo, y además que desde que lo tiene que estar pagando de manera semanal, lo cual pues es un fraude, por supuesto, es un robo, y nosotros como ayuntamiento tenemos la obligación de constituir una denuncia en este sentido, porque eso es un robo, porque el ayuntamiento no permite, no otorga permisos en esta condición. Y es un buen ejemplo para el resto de las personas que eventualmente pudieran estar rentando algún permiso. Y aprovecho el espacio para invitar a la población en general, que si saben de alguien que está rentando un espacio público a un tercero y que está explotándolo como si fuera propio, no lo hagan saber, porque por supuesto que vamos a actuar, porque no se debe llevar a cabo estas acciones.
0: Pues atendió el llamado. $800 cobraba esta
2: persona. Qué buen negocio, ¿eh? Yo no tenía idea de que fuera tan lucrativo un punto de venta en la vía pública.
0: Así es, maestro, fíjese.
2: Yo digo, pobrecito, el que está vendiendo ahí hot dogs en la esquina, el que está vendiendo taquitos, el que está vendiendo chimichangas. Pero, ¿cuál pobrecito? Pues les va bien, ¿eh?
0: Sí, fíjese que yo le estaba preguntando aquí a la persona que maneja el negocio. Le dije, oye, ¿cómo le estás haciendo? Es demasiado el dinero que
2: $800 a la semana.
0: Oye. A la semana. Y esta persona, la que le rentaba, pues pagaba 450.
2: Nada más paga 450 por el permiso.
0: Y al mes, ¿no? Entonces.
2: Al mes, fíjate.
0: Así es. Dice.
2: No, pues ahí lo que corresponde, Oscar, es que el permiso del ayuntamiento se lo otorgue al que está trabajando.
0: Así es, maestro.
2: No al que está lucrando, ¿no?
0: Así es. Ayer mismo quedó cancelado ese permiso. Y ahora pues ya iba a empezar con el nuevo permiso ya a nombre del que está trabajando el negocio, y pues ya sin pagar los $800.
2: ¿En qué esquina, en qué calle, oye, para saber qué venden, que les va tan bien, oye?
0: Vende comida en la avenida Obregón, a la altura de la Benavides o donde estaba antes el BH, por ahí más o menos. Y yo le dije, oye, pues te va muy bien para
2: ¿Pero
0: pagar
2: qué venden?
0: Esa renta.
2: ¿Venden tacos de birria, de
0: es birria, cabeza, ¿de tamales y pues ahí desayunos? Yo le decía, oye, pues te va muy bien. No, dice, si estoy bien ahorcado, dijo, traigo muchos problemas, dijo, debido a pues al excesivo cobro de la renta, ¿no?
2: O sea que esta persona pagaba a la tesorería municipal el permiso de 450 pesos al mes, pero lo rentaba. Rentaba el punto en $800 a la semana.
0: Así es, maestro. Y la persona, pues, ni vive aquí en México, vive en Estados Unidos, a gusto, pues, y sin hacer nada. Y pues,
2: es que
0: ahí
2: por eso muchos vendedores ambulantes se han enojado con el secretario del Ayuntamiento, Hipólito Sedano, porque si algo ha hecho Hipólito es poner orden en el despapalle que hay o que había en el tema de el ambulantaje, incluyendo los tianguis, ¿eh?
0: Así es, maestro, y se ha reunido con los regidores para hacer el reglamento de los vendedores.
2: ¿Cómo es posible que los tiangueros o tianguistas pagan cada sábado? ¿Qué le pagan al ayuntamiento?

0: 45 pesos
1: ¿sí?
0: por el permiso, pero ¿cuánto no venden, oye?
1: Así es.
0: Y todavía se quejan, ¿no?
1: Cualquier cosita que venden no baja de, uh-huh. de los 100 pesos, ¿no? Entonces, pues es mucho lo que sacan y pues no quieren pagar lo que se debe. Bien, y fíjese que también el otro día, maestro, antier, pues regresaron ya los alumnos a las aulas después de aquella pausa que se hizo por las esperadas lluvias.
0: Por el huracán Polo, que así, ni era necesario suspender clases, pero en fin, como medida preventiva, pues qué bueno, ¿no?
1: Sí, más vale que se previnieron no mandar a los chamacos a clases, pero ya nos explica ahí aquí el director de educación, pues que todo pues se llevó con normalidad y ahora pues estaban realizando pues algunas revisiones en los planteles a ver si habían sufrido algunos daños.
2: Secretaría de Educación y Cultura junto con Protección Civil a nivel estatal y pues podemos decir que pues gracias a Dios no nos golpeó como se esperaba este huracán Polo, pero para eso es la prevención, ¿verdad? Yo creo que fuimos afortunados, hubo municipios que se vieron afectados con este fenómeno natural, pero gracias a Dios aquí en Nogales, Sonora, pues tuvimos lluvias un poco fuertes, pero nada fuera de lo normal, lo cual pues no hubo afectaciones fuertes dentro de las instituciones educativas ni en la comunidad en general, así que pues la verdad que le agradecemos por la prevención oportuna que se hizo, aunque no se hayan presentado como se esperaba, ¿verdad? El día de hoy está todo normal en las escuelas, ya me comuniqué, de hecho me estuve comunicando con algunos directivos, supervisores, para ver si hubo algunos daños en la infraestructura educativa, pero todo está bien, no pasó nada fuera de lo normal, así que seguimos adelante, ahorita nuestros estudiantes están dentro de las escuelas estudiando normalmente.
0: Pues que no era necesaria esa supervisión de planteles escolares para ver si habían sufrido algún daño. Si no llovió aquí contundentemente.
1: Así es, no se vio alguna
0: afectación. Más llovió más fuerte durante las lluvias de la temporada, ¿verdad? Con las tormentas, pero esto del huracán Polo no generó ni lluvia torrencial, ni tampoco inundaciones, ni vientos fuertes, digo. No tiene lógica lo que dice aquí el director de educación.
1: Así es, pero como lo mandan ya del estado, maestro, pues ya pero, no pues, tienen pues, que seguir.
0: Seguramente con esta supervisión, este recorrido por los planteles escolares, pues pudo constatar daños que tienen las escuelas, pero no ocasionadas por Polo, sino por la indolencia y la falta de mantenimiento y el paso de tantos años que pues no le han metido a las escuelas, ¿no?
1: Así es, él ya reportó, sabes que aquí no nos pasó nada con el huracán, pues vemos muy
0: sí, porque los daños
1: ¿no?
0: los tienen las escuelas de hace mucho tiempo,
1: sí,
0: ¿no?
1: ya lo traen desde hace ya.
0: Que no le echen la culpa
1: tiempo,
0: a Polo, ¿no?
1: Sí, pero ahí sí ni se van a escudar, nos van a decir, bueno, ¿no? ¿Sabes
0: y aquel
1: cayó?
0: Programa federal de la escuela es nuestra, que el gobierno le estaba dando dinero, no a los directores, porque lo decía, ya sabes quién, que los directores de las escuelas se robaban el dinero, ¿no? Entonces mejor optaron en este programa federal, la escuela es nuestra, de formar un comité de los padres de familia y entregarles el dinero para que justamente hicieran las reparaciones necesarias, ¿no?
1: No, también fracasó, maestro. Miramos cómo los comités de padres de familia, pues también hacían
0: no, hubo unos casos de padres de familia que recibieron el dinero y se tiraron a perder, ¿eh?
1: Sí, miramos que hay, en un caso particular, maestro, que nos tocó atender, pues fue ahí en la escuela Margarita Maza de Juárez, donde pues estaba la construcción de unos baños.
0: Que se aventó en un transón, decían los mismos padres de familia, ¿no?
1: Así es, ya cuando miraron, pues
0: que supuestamente remodelaron los baños, pero no justificaba el dinero que decían haber invertido,
1: así,
0: ¿no?
1: Sí, así es, maestro, y pues ahí era una guerra, ya que estaban los padres de familia ahí en contra, pues por estos resultados que no hizo nada el comité que se había pues que ha dado el dinero. Y fíjese que también ayer, maestro, les compartí una nota donde se había pues hecho un reporte de un caso de maltrato animal. donde elementos de seguridad pública pues acudieron a un domicilio aquí en la colonia Héroes, ahí en la calle Lago Tamiagua, donde había alrededor de 30 perros abandonados. Y de este tema platicamos con Cindy Torres. Ella es pues coordinadora del Centro de Atención Animal, de Atención y Bienestar Animal. Y ella nos comentaba que ya se atendió este caso de los 30 perros abandonados. Nada más esperan pues un documento por parte de la fiscalía para poder entrar al domicilio.
3: La denuncia se hace, la patrulla de bienestar animal va, levanta el reporte y posterior a que se levantó el reporte ellos toman evidencia, toman fotos. Si en dado caso hubiera mayores signos o evidencia de que hay maltrato o de que hay algún, los animales no están con bienestar animal, nos hacen el llamado de inmediato para poder acudir nosotros a rescatar esos animalitos. Pero en este caso se tomaron las fotografías, se hicieron entrevistas, se levanta un IPH, se manda a fiscalía y posterior fiscalía me va a hablar a mí. Bueno, ya me comentó el caso, ¿no? Pero de todas maneras me habla a mí para que yo dé una nota técnica de lo que está sucediendo con esos animales. Sin embargo, existen situaciones en las que, por ejemplo, hace poquito también circuló un video en redes sociales en donde intervino de manera inmediata los compañeros de aquí del Centro de Atención y Bienestar Animal, porque se sospechaba de que no nada más fueran animalitos muertos, ¿no? Que hubiera alguna otra situación. Entonces, en esos casos, pues sí, la atención es inmediata. Pero ahorita todavía se está sospechando de que haya maltrato, ¿no?
1: Pues ahí está, se han atendido estos llamados y más de 30 animalitos, más de 30 perritos que
0: no,
1: se
0: encuentran. Bueno que cuidan a los animales, ¿no? De algún abuso, algún maltrato. Pero ¿y quién va a cuidar y quién va a proteger al ciudadano, eh?
1: Así es, maestro, fíjese. Ahora,
0: ¿quién va a proteger al ciudadano que es atacado por un perro bravo y que lo muerde y lo manda al hospital? ¿Quién va a proteger a los niños que son mordidos en la calle por perros que sí tienen dueño muchas veces, ¿eh? ¿Quién va a proteger al ciudadano de, pues, de los vecinos marranos que sacan a los perros a zurrar a la calle y a que tienen la basura hoy?
1: Así es, maestro. Ahorita los perritos pues tienen más derechos que los vecinos, ¿no? Que la gente, que la ciudadanía.
0: No, yo
1: pues
0: siempre he dicho, el animal actúa por instinto, ¿eh?
1: Así es, maestro.
0: Ahí el culpable es el dueño de la mascota, ¿no?
1: Así es, y luego más cuando tienen 5 o 6 perros, maestro, que los sacan a la calle, hacen sus necesidades, se hacen un desastre. Y
0: pues los
1: y no
0: los pueden sacar y como lo hacen los gringos, ahí hay que aprenderles, hay que copiarles lo bueno. Llevan una bolsa, recogen el excremento del animal y luego lo echan a un bote de la basura.
1: Sí, me ha tocado ver dueños responsables, maestro, que hasta su mascota trae su
0: pechera. Ah, no, pero aquí tienes, atrás. Vas caminando y no puedes ir distraído porque en cualquier banqueta pisas la torta del excremento del perro,
1: sí,
0: ¿no?
1: Sí, maestro, y ahí lo sacan hasta con correa, maestro, hacen sus necesidades los perritos. Y el dueño se voltea como si la Virgen le hablara, uh-huh. Ahora sí, y se van muy tranquilamente, ¿no? Y pues uh-huh. Eso pasa en todas partes. Bien, y fíjese que Javier Villanueva, director de planeación, él apuntó que existen varios bosques urbanos dentro de la ciudad y también agregó que se pues continuará con estos programas para poder seguir plantando árboles.
4: Entonces, es una cantidad importante de terreno en donde el cabildo del ayuntamiento tuvo a bien declarar estas áreas como bosques urbanos y inmediatamente ya los cataloga, los mete en una clasificación diferente, con más protección y con más garantía de que brinden beneficios ambientales. Son varios polígonos, son muchos polígonos los que se declararon porque recordemos que se tomaron bienes de dominio público, predios que eran bienes de dominio público tenían diferentes usos de suelo. Por ejemplo, había taludes, había áreas verdes, había también áreas de transición. Todas esas que eran susceptibles de ser bosques urbanos se metieron a una consideración, se hizo un dictamen correspondiente por parte de Ecología y se subió al ayuntamiento para declararlos como tal. Ahora, ha habido alrededor de 4,000 a 5,000 árboles que se han sembrado. Y la importancia de la tasa de supervivencia que tienen Nogales ha sido por las características que el mismo reglamento del árbol pide que sean las plantas que se siembren, porque el reglamento pide que sean árboles adultos. Entonces esto sube muchísimo la tasa de supervivencia con respecto a otros proyectos. La tasa de supervivencia aquí en Nogales está arriba del 80%, cuando comúnmente es abajo del 30% incluso.
1: Pues muy importante que se sigan con estos programas como es el plantado de árboles, y lo hemos visto en diferentes unidades deportivas, pues donde se ha implementado estos programas.
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0: Ahí está.
1: Entra otra vez a la izquierda y derecha. La derecha cayó justamente recta. Se ha movido complicado, Lama.
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3: Muy buenos días, estimable Radio Escucho. Bienvenidos a estos tópicos deportivos. El día de hoy, ya sábado 3 de octubre del 2026. Y maestro, todo encendido precisamente porque hoy inician las series divisionales de los equipos de Grandes Ligas temporada 2026. Y los Guardianes de Cleveland y los Medias Blancas de Chicago renuevan rivalidad. En Cleveland, Stephen Vogt y Will Venable no necesitan revisar informes adicionales de divisores, mientras los Guardianes de Cleveland se preparan para recibir hoy a los Medias Blancas de Chicago en el primer juego de la serie divisional de la Liga Americana. Los rivales de la división central de la Liga Americana se enfrentaron por última vez hace 2 semanas, cuando los Guardianes de Cleveland ganaron 2-3 y se colocaron en la cima de la división. Hoy, a partir de las 11 de la mañana, este gran juego estelar, Guardianes de Cleveland enfrentando a los Medias Blancas de Chicago. Y bueno, y sale favorito el bicampeón. En Los Ángeles, California, 8 equipos siguen en la lucha por el campeonato de la Serie Mundial. Los Bravos de Atlanta vencieron 6-2 a los Phillies de Filadelfia en el tercer partido de su serie de comodines, la mejor de 3, el jueves por la noche, y se enfrentarán a los Dodgers de Los Ángeles, los vigentes bicampeones por segundo año consecutivo, en una serie divisional al mejor de 5, comienza hoy. La alineación de jugadores de posición de los Dodgers es la de mayor edad en las ligas, encabezadas por el infielder venezolano Miguel Rojas, de 37 años, Freeman y Muncy, de 35, y Shohei Ohtani tiene 32. En este ambiente, yo creo que hay que recordarlo, a partir de la 1 de la tarde, el equipo Bravo de Atlanta, sin definir, se enfrentará al pitcher de Tyler Skubal del equipo de los Dodgers de Los Ángeles. Mientras tanto, también, vaya manera, chocan, bueno, estos Guardianes, lo que son como Media Blanca de Chicago, Guardianes de Cleveland, pero también en la Liga Americana chocan David contra Goliat. Los Yankees de Nueva York envían a Gerrit Cole al montículo, mientras que ante Drew Rasmussen de los Rays de Tampa Bay, al abrir hoy la serie divisional. Hay que recordarlo, que este juego va a ser a partir de las 3:30 de la tarde. Y el gran equipo de esta temporada 2026, 103 juegos ganados, 59 partidos, el equipo récord de temporada regular de los Cerveceros de Milwaukee, después de 162 juegos de la temporada 2026. Así es que a partir de las 5:30 de la tarde, el gran equipo favorito, el equipo de los Cerveceros de Milwaukee, con Jacob Mizorok, que enfrentará a Ryan Ray del equipo de los Padres de San Diego en este emocionante encuentro de las series divisionales. La primera prueba de postemporada de los Cerveceros de Milwaukee, el mejor equipo de las Grandes Ligas, llega contra el único rival que últimamente les ha tomado la medida. Así es que recuerden, las series están al rojo vivo y precisamente el día de hoy comienzan a partir de las 11 de la mañana. Y México dejó huella en el béisbol de las Grandes Ligas. Los debutantes mexicanos, Jared Serna, el de Guaymas, segunda base con el equipo de los Marlins de la Florida, mientras que Brandon Valenzuela, el catcher de Hermosillo, con el equipo de Toronto, con Arizona Diamondback, Gerardo Carrillo, José Rodríguez del equipo Toronto, Sammy Natera, el de Ciudad Juárez, está con el equipo de Los Ángeles Angelinos, y Luis Gastelum, el pitcher de los Cardenales de San Luis. Así es que, bueno, la rivalidad de estos grandes equipos indudablemente pondrá el día de hoy el gran fuego. Así es que mucha importancia se le ha dado, precisamente, ¿por qué? Porque es una serie mundial que trae muchos, por ejemplo, como dicen que el tricampeonato, según la opinión del profesor Alejandro Encina, que dice que los Dodgers van a volver a repetir. Bueno, vamos a dejárselo al criterio de nuestro amable auditorio. Y en lo que respecta el fútbol, soccer, fíjese, enfrentan al odiado rival. Hoy México, en el State Farm, en Arizona, en Glendale, a partir de las 7 de la noche, México enfrentará a Estados Unidos. Y bueno, la selección mexicana busca hoy su primer triunfo en la era de Rafa Márquez al medirse a Estados Unidos en Glendale, Arizona. Tras empatar contra Colombia y Perú en sus primeros compromisos de la fecha FIFA, la selección mexicana buscará su primer triunfo en la era de Rafael Márquez ante su clásico rival de Estados Unidos. El encuentro se llevará a cabo en el State Farm Stadium de Glendale, Arizona, donde la última vez que ambos equipos se enfrentaron en abril de 2023, terminaron empatados a un gol también en juego amistoso. Recuerden, hoy a partir de las 7 de la noche, el equipo de la selección mexicana enfrentará al equipo de los Estados Unidos. Y hablando también del deporte del fútbol soccer en materia a nivel internacional, Lionel Messi llega a casa para su despedida. Lionel Messi es el máximo ídolo del fútbol argentino actual y comparte el honor histórico junto al extinto Diego Armando Maradona. Y fíjese lo que son las situaciones. Italia saca empate en el fútbol a nivel internacional. Es bueno saberlo. El campeón del mundo, España, jugará hoy ante Chequia a las 11:45, tiempo de Sonora. Y bueno, el Azzurri evitó que Zinedine Zidane ganara con Francia en su debut en la Casa de la Liga de Naciones. Lewandowski y De Bruyne brillan con sus selecciones en el ambiente del fútbol soccer a nivel internacional. Y bueno, y lo que se viene también, el fútbol americano profesional. Grandes juegos de día de mañana. Y bueno, y sobre todo el gran encuentro que se va a celebrar en Londres, Inglaterra. Fíjese, 5:30 de la tarde, el equipo Potro de Indianápolis se enfrentará al equipo de los Commanders de Washington en Londres, Inglaterra. Y bueno, también una noticia muy importante, maestro, que tenemos de último momento. Bueno, México remonta y vence a 7-1 a Estados Unidos en el Mundial de Béisbol Sub-15 en Mérida, Yucatán. Lamentablemente, anteriormente había perdido con China Taipei 10-0, maestro, un gran encuentro, pero aquí demostró que México tiene lo suficientemente pues calidad para competir. La selección mexicana de U-15 protagonizó una espectacular remontada para derrotar 7-1 a la potencia de Estados Unidos en extra inning durante la super ronda de la Copa Mundial de Béisbol Sub-15 que se disputa en Mérida, Yucatán. México llegó a la séptima entrada perdiendo 1-0 y estuvo a solo un strike de la derrota, pero Esteban Gallardo conectó un doblete productor que empató el encuentro y obligó a disputar en entradas adicionales. Y hoy enfrentará precisamente a Nicaragua, maestro, un gran equipo también, hay que reconocer.
0: Juega muy béisbol, muy buen béisbol juega Nicaragua, pero esta victoria, oye, ganarle a Estados Unidos, aunque sea en categoría juvenil, pues no es fácil.
3: No,
0: porque estamos hablando de prospectos que van a llegar a grandes ligas por Estados Unidos, ¿no?
3: Sí, que inclusive están contratados para clase AA y AAA, maestro, porque ya son vistos por buscadores de Estados Unidos. Entonces,
0: buena victoria de México remontando, fíjate, 7-1 le ganan a Estados Unidos en este Mundial de Béisbol Sub-15.
3: Así es, ojalá que también en el fútbol soccer se demuestre, maestro, así como también lo han hecho en otras actividades disciplinarias.
0: Para mí que, y no soy malinchista, pero ajá, para mí que pierde la selección mexicana hoy.
3: Yo también, yo estoy con usted.
0: Se han visto muy mal, muy mal. Sobre todo este último partido contra Perú y uno de los de las peores selecciones de América Latina, de la CONCACAF.
3: O sea, sí, hay que reconocerlo, maestro, que tiene que demostrar México que tiene la capacidad.
0: Pero Perú es de CONMEBOL, ¿no?
3: Sí,
0: Pero pues quedó en el penúltimo lugar en el clasificatorio al pasado mundial.
3: Oye. Y lamentablemente, maestro, directores técnicos vienen y van, y la misma función del equipo de la selección mexicana, desastrosa, que no ha demostrado la calidad en estos ambientes a nivel internacional.
0: Pues ojalá que nos equivoquemos en nuestra apreciación. ¿Sí? Y que pues le salgan bien las cosas a Rafa Márquez, que está confiado en que pues el cuadro de México juegue bien. La duda sobre el chamaco sensación Gilberto Mora, dice Rafael Márquez que ya le realizaron estudios de rutina por las molestias físicas. Es que gran parte de la afición que se ha dado cita o que se va a dar cita esta noche ahí a Glendale, Arizona, pues quieren ver en acción a este muchacho, ¿no?
4: Sí, ¿qué tal? Muy buenas tardes a todos. Sí, a Gil se le practicaron unos estudios de rutina. rutina, tenía unas ligeras molestias y está evolucionando bastante bien, por lo cual es elegible para el próximo partido.
0: Bueno, ya está confirmando. Entonces, Rafa Márquez, uh-huh, sí va a haber acción. El joven de 17 años, joven sensación, revelación, Gilberto Mora, ¿no?
3: Bueno, y que no desilusione la selección mexicana, maestro, ya es hora de demostrar. Bueno,
0: que desquiten el costo del boleto, porque carísimo los boletos para el partido esta noche. No,
3: y el escenario es magnífico, maestro.
0: Es el estadio de los Cardenales de Arizona en la NFL.
3: Exactamente, ¿no? Es una cosa.
0: Es un bonito escenario, ¿eh?
3: Claro, claro, indiscutiblemente una de las instalaciones del mejor prestigio que tiene en Estados Unidos. Y hablando del fútbol americano, yo creo que las acciones empiezan el día de hoy a partir de las 11 de la mañana. Hablando del fútbol americano, Cardenales de Arizona enfrentará a los Gigantes de Nueva York. Mientras tanto, 11 de la mañana, el equipo de los Bengals de Cincinnati estarán enfrentando los Jaguares de Jacksonville. Los Tejanos contra Vaqueros de Dallas, un importantísimo juego para el equipo de los Vaqueros de Dallas, que ha caído en las últimas fechas. El equipo Titanes de Tennessee estará enfrentándose a los Cuervos de Baltimore. Mientras tanto, el domingo a las 11, Patriotas de Nueva Inglaterra contra Bill de Buffalo. Aquí lucen como favorito los Bill de Buffalo, con el Bill que está teniendo una formidable temporada, 3 victorias, 0 derrotas. Los Jets de Nueva York enfrentarán a los Osos de Chicago. Los Carneros de Los Ángeles contra Águilas de Filadelfia. Empacadores de Green Bay enfrentarán a los Bucaneros de Tampa Bay. Mientras tanto, a las 2 de la tarde, los Delfines de Miami enfrentarán a los Vikingos de Minnesota, y los Jefes de Kansas City a las 2:25 enfrentarán a los Raiders de Las Vegas. Y volvemos a repetir lo que este juego que llama poderosamente la atención, también a las 2:25 de la tarde de la NFL, los Broncos de Denver enfrentarán a los 49ers de San Francisco. Mientras tanto, los Cargadores de Los Ángeles se enfrentarán a los campeones Halcones de Marinos de Seattle. Y bueno, y este domingo a mañana, precisamente el juego en Londres, los Potros de Indianápolis se enfrentarán a los Commanders de Washington, y el lunes, un atractivo juego, los Santos de Nueva Orleans enfrentarán a los Falcons de Atlanta. Y bueno, y también el deporte, fíjese que ha dado más campeones en la historia del boxeo mundial. Estados Unidos con 473 campeones, segundo lugar México con 166 campeones mundiales, el tercer puesto Reino Unido con 143 campeones en diferentes organismos, el Consejo Mundial de Boxeo, la Asociación Mundial de Boxeo y la Federación Internacional de Boxeo. Y bueno, y también el deporte de casa, mucha actividad en el deporte ráfaga. Ayer inició la Copa Padre Nacho, en el 20º Copa Padre Nacho, pues celebrar el 80 aniversario del Colegio Gante. Bueno, y precisamente le dio realce el ingeniero Juan Francisco Jim Nogales, que estuvo en la inauguración, y también el gran nogalense Omar Quintero Pereda, que estuvo allí en el gimnasio de la Gante, entrenador de la selección mexicana de básquetbol, y Iván López, el coordinador de este gran evento, Panchita Ayón y Jorge Montes. Así es que la iniciación de este encuentro de la Copa Padre Nacho, iniciaron ya a las 8 de la mañana. Gante A va a enfrentarse a los Rockies en el gimnasio Gante. A las 11, Gante B enfrentará al equipo Nogales Guinda. Mientras tanto, 12 de mediodía, los Titanes enfrentarán al equipo SXB. Y también a la 1 de la tarde, el equipo EMS Force enfrentará al equipo OBP. Actuación ha tenido el equipo del Colegio Gante, y sobre todo celebrando el 80 aniversario del Colegio Gante en la 20ª Copa Padre Nacho. Y bueno, y también hay que recordarle que el softball está en su máxima actuación. Anoche, en el primer juego de la categoría segunda fuerza del Grupo A, el equipo AMT Precision derrotó 12-5 por nocaut al equipo Broncos, donde ganó el pitcher Jesús Altamirano. Y hoy sábado, a partir 3 de octubre, el día de hoy a las 9 de la mañana, en el primer juego final de 65 y más, Águilas de Rodolfo y Lava enfrentarán al equipo Halcones de Javier Olivas. Mientras tanto, 12 de mediodía, en la categoría 60 y más, el segundo juego de la final, el equipo Rebeldes, campeones del estatal Caborca en el pasado fin de semana, el equipo Rebeldes que dirige Ángel Cortés y Iván Peralta, enfrentarán al equipo Pinturas Prisa de Alfonso Chaflán Silván, el segundo juego de la final de la categoría 60 y más. Y también, hablando del béisbol municipal, la Liga Municipal de Béisbol tiene programado hoy, a partir de las 4 de la tarde, en el Estadio Quincas Valencia, Bravos de Jesús Chaposilla se enfrentará al equipo Arriesgados de la categoría Primera Fuerza. Mientras tanto, 7 de la noche, en el Estadio Quincas Valencia de la Unidad Deportiva, el equipo Bayos Badger enfrentará al equipo MKS de Tranqui Alcántar en lo que es la categoría Segunda Fuerza del Grupo A. Y mientras tanto, el domingo en Cíbuta, el domingo se enfrentarán a las 10 de la mañana el equipo que comanda Jesús, Carlos y Julio Valencia y Erika Aguirre. El equipo Quinca se enfrentará al equipo Machaqueros en la categoría Abierta. Y también la Liga Interejidal 2026, edición Rubén Mijares Almada 2026, cuarta jornada en Venados de Santa Cruz recibe al equipo La Tribu del ingeniero Martín Rodríguez y Dagoberto Rodríguez, el primer juego a las 10:30 y el segundo a la 1:30. Mientras tanto, en San Lázaro, el equipo Apache se enfrentará al equipo San Lázaro, primer juego a las 10:30 y el segundo a la 1:30. Y en Mascareñas, en el estadio que luce espléndidamente gracias al apoyo de Jorge Moreno, el comisario del ejido mascareño, el equipo Bravo de Mascareñas que conduce Jaime González y César Mijares se enfrentarán al equipo Leones de Leo López, que marcha con récord invicto de 4 victorias, 0 derrotas en el béisbol de la Liga Interejidal 2026. Y también fíjese, el evento de tiro calibre 22, el Club Lobos Casa Tiro y Pesca Nogales, Sonora, este domingo, mañana 4 de octubre, en las instalaciones del Club Lobos de Nogales, el último evento para sumar puntos al gran agregado. Y el último torneo que se realizó, el primer lugar lo obtuvo Octavio Tau Guzmán de Nogales en la mini silueta categoría triple A. Mientras tanto, el ganador fue absoluto del evento, César Cibrián, uno de los mejores tiradores que tiene el equipo de Club de Tiro y Pesca aquí en Nogales, el equipo de Club Lobos. Maestro, información deportiva aquí en Radio Gel.
0: Bueno, que no se les olvide que el próximo martes, fiesta mexicana de béisbol en el Estadio Hofer, los Naranjeros de Hermosillo enfrentando a los Águilas de Mexicali en partido de pretemporada de la Liga Mexicana del Pacífico.
3: Y fíjese que yo creo que es bueno aclararlo, maestro, que el equipo de Águilas de Mexicali luce como favorito para esta temporada, ¿eh? Y hay nuevos reglamentos, maestro, también en la Liga Mexicana del Pacífico, hoy edición Banamex, porque se va a implementar el sistema ABS como se utiliza en grandes ligas.
0: Eso de revisión de jugadas.
3: Exacto, revisión de jugadas de bola y strike, y también del picheo, de cuánto tiempo tiene que ocupar y el bateador entrar al cajón de bateo.
0: Bueno, pues vamos todos el próximo martes al estadio Hofer a disfrutar de otro gran partido. El anterior, el de los Naranjeros contra Yaquis, estuvo fenomenal, ¿no?
3: Y luego la conducción que tuvo el profesor Alejandro Encinas fue...
0: Fue lo único que la regó ahí, ¿no? Bueno, no, pero yo me refiero a que sí, la afición respondió llenísimo el estadio Hofer.
3: Es que llama poderosamente la atención porque la gente está ansiosa de ver iniciar este campeonato.
0: Bueno, próximo martes, 7 de la tarde, aunque nos decía Marco Martínez que las puertas del estadio se van a abrir a partir de las 4 de la tarde, así que vamos todos en familia. Va a andar ahí el Beto Coyote, la popular mascota de los Naranjeros de Hermosillo, y la mascota de los Águilas de Mexicali, pues creo que es un aguilucho, ¿no?
3: Es un aguilucho, exactamente, por no decirlo, un guajolote.
0: Oye,
3: un
0: para los aficionados al fútbol, esta noche el equipo de Nogales de fútbol, de Nogales de tercera división, debuta recibiendo en el Jégar, en el estadio de fútbol de la Unidad Deportiva, al equipo de los Datileros de San Luis Río Colorado. ¿Qué te parece?
3: No,
0: estupendo. Ya tenemos equipo de fútbol y se llama prácticamente Sporting, profesional, ¿no?
3: Sporting de Nogales.
0: Sporting.
3: Ahí está precisamente.
0: Ah, pues aquí están los boletos, ¿no?
3: Exactamente.
0: Sporting de Nogales recibiendo a Datileros de San Luis Río Colorado. Pues vale la pena ir, mira, al estadio Jégar García hoy a las 6 de la tarde. Tengo 6 boletos, sí, 6 cortesías para las primeras 6 personas que quieran ir completamente gratis a disfrutar de este. Vamos a arreglar 3 pases dobles, ¿no? Uh-huh. Para que vayan bien acompañados, invitados de Radio Genizón. 3 pases dobles para que 3 parejas vayan a disfrutar de este partido de, pues, de fútbol ya profesional. Estamos hablando de tercera división. Buenos días.
5: Buenos días.
0: Sí, buenos días, dígame.
5: Señor Encinas, quiero ir a ver el béisbol.
0: No, no, estoy regalando boletos, pero para el fútbol, mi amigo. Para el béisbol ya regalé ayer 10 cortesías. Sí. Yo creo que para el lunes o martes voy a regalar más boletos para el béisbol. Pero
5: para ese fútbol.
0: Bueno, cuando yo esté regalando boletos para el béisbol, usted se reporta de nueva cuenta. ¿Qué le parece? Ándele, pues, ándele, gracias. No, lo que estamos regalando ahorita son 3 pases dobles para ir a disfrutar del fútbol.
3: Sí, porque los del béisbol ya se acabaron, no, ese mismo día.
0: Volaron, maestro, ¿sí? de volada, ¿verdad? Incluyendo los de una mesa VIP. ¿Qué tal? Bueno, pues muchas gracias ahí al director del deporte, Marco Martínez, que nos hace llegar estas cortesías. No, sí, buenos días.
6: Buenos días.
0: Sí.
6: Quiero los boletos.
0: ¿Quiere ir al fútbol?
6: Sí.
0: Ándele. Apoyar al equipo de Nogales Sporting de Nogales. ¿A nombre de quién ponemos los boletos,
6: De Erasmo Leiva Sánchez.
0: Erasmo Leiva Sánchez, ajá. Bueno, mire, para que vengan en el transcurso del día a recoger los boletos aquí con a Radio Jerry, con una identificación nada más,
6: Muy bien.
0: Recuerde que el juego es hoy, hoy sábado a las 6:00 p.m.
6: Ajá.
0: Ándele, pues, felicidades, Vamos a la pausa comercial, nos quedan otros 2 pases dobles para que vayan ustedes también a disfrutar de las emociones del fútbol profesional.
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12: Bueno, y en más información, Araceli García, directora de Bienestar Social en el municipio, convocó a mujeres con cáncer que deseen aprovechar el programa de pelucas oncológicas para que se acerquen a la dependencia.
13: Así es, muy buen día, señora Casiego, saludos a todo su auditorio, al profesor Encinas. Así es, mire, precisamente empezamos el mes rosa, en esta ocasión ya primero de octubre, estamos con la prevención precisamente del cáncer, del lazo rosa, y como Bienestar Social nos sumamos a lo que es la agenda de salud municipal, el tema de donación de peluca, aquella personita que esté padeciendo precisamente esta enfermedad y que ella requiera de una peluca, de ayudar a las quimios o demás que conlleva ese tratamiento, estamos para atenderla aquí en su dependencia de 8 a 3 de la tarde y que ella vea la que mejor le guste, para con la que se sienta mejor la personita. También estamos con la apertura de los vales para mamografía en coordinación con IBienestar. Tenemos alrededor, nosotros, de 260 vales, estaremos entregando aquí en la misma dependencia como también en los centros comunitarios. Es un cupo limitado, hasta el momento tenemos 260, pero IMSS nos dice, IMSS Bienestar, que tenemos las puertas abiertas para seguir gestionando más, pero invitamos a la comunidad que se acerque y a darle su cita aquí con nosotros para su cita de mamografía. Ya se sentirán mejor, de ánimos, sabemos que pues somos vanidosas de alguna manera las mujeres y es atenderles precisamente esa parte, que se vean hermosas, que se sientan bien. También, como se cuenta aquí en Bienestar Social, tenemos el programa de experiencia compartida, que es para personas con cáncer y insuficiencia renal de diferente índole. Entonces, es un trabajar que tiene Bienestar Social con esas personitas que padecen esta enfermedad.
12: Pues qué importante, profesor, amigos del trabajo, esta labor tan generosa que está haciendo Bienestar Social Municipal, porque se sabe, de acuerdo a lo que manifiestan los psicólogos, que una vez que las personas, las señoras que contraen cáncer, pues el estado de ánimo decae, y pues menciona Araceli García, pues es la intención, dice, de levantar ese ánimo en las personas que tienen este padecimiento. Bueno, también en más información, el comisario de la Policía Municipal, el comandante Arturo Corrales Ley, subrayó el llamado a los caminantes hacia Magdalena para que extremen precauciones.
14: Vamos muy bien en el operativo que hemos estado implementando. Desde ya tenemos 2 semanas haciendo los recorridos, claro, en coordinación con las demás autoridades, con Protección Civil y los cuerpos de emergencia y todos los que vienen a apoyar estas caminatas de todos los peregrinos que van pues a cumplir una manda, ¿verdad?, hacia la ciudad de Magdalena. Al momento, gracias a Dios, no hemos tenido nosotros algún hecho, algún accidente. Seguimos trabajando. Tenemos conocimiento que ha pasado algún otro accidente con algún peregrino, pero es fuera de la jurisdicción de nosotros, de aquí de Nogales. Pero seguimos trabajando y vamos a seguir trabajando en coordinación con los demás cuerpos, como les decía, de emergencia y las asociaciones civiles que están apoyando, así como las corporaciones, que desde la mesa de seguridad le estamos dando seguimiento y seguimos trabajando, y las unidades y las corporaciones en los recorridos de vigilancia, para que pues tengamos un saldo blanco en esta manda o en esta festividad que se festeja en la ciudad de Magdalena. Las recomendaciones, las indicaciones, pues primero que nada hacerlo con responsabilidad. Si van a caminar, si van a hacer ese recorrido, primero pues que vayan conscientes, que vayan no bajo los influjos de bebidas alcohólicas, ni mucho menos de algún tipo de enervante, ¿verdad? Tenemos nosotros, primero que nada, pues cuidar por nosotros mismos la propia seguridad de nosotros. Estamos apoyando, como les comento, en las diferentes corporaciones, pero sí es muy importante ir nosotros con responsabilidad hacia esa caminata que queremos pues emprender y pagar esa manda que tenemos como creyentes. Tenemos nosotros ahí, por ahí en el transcurso de la carretera, de donde el trayecto donde van, pues en lugares sí es de preferencia que transiten, de si vamos nosotros, obvio, de aquí a Magdalena, ir por el carril contrario para que pues el conductor pues nos tenga a la vista, nos ubique al momento que vienen circulando. Les encargamos también pues que lleven alguna luminaria, algo fluorescente que los identifique, que los pueda ver el conductor, sobre todo, ¿verdad? Porque pues la mayoría lo hacemos de noche, se entiende, de tarde noche por la cuestión del clima. Sería pues, es más riesgoso ir en el día por las cuestiones del calor, que está más fuerte el sol, y pues sí es necesario y muy importante llevar alguna luminaria nosotros en el cuerpo, algún chaleco fluorescente, algo que nos identifique.
12: Bueno, pues este fue el llamado que hizo el comisario de la Policía Municipal, el comandante Arturo Corrales Ley, a los caminantes que van a cumplir manda a Magdalena. Bueno, también en otra información, la maestra Lidia Adelaida Gutiérrez Gómez precisó que la prepa municipal siempre tramita la validez del certificado para no obstaculizar el ingreso a la universidad de los jóvenes.
15: La preparatoria municipal hemos estado trabajando para que el joven, una vez que egrese de ahí de nuestra preparatoria, y los padres de familia no tengan que ir hasta Hermosillo a hacer el trámite de legalización del certificado. Eso es algo que nosotros como equipo de preparatoria municipal nos hemos encargado de hacerlo. Cuando los jóvenes entran a una universidad, en ciertas o en la mayoría de las universidades, un requisito es que el certificado de media superior se encuentre ya legalizado. Entonces nosotros les ahorramos ese viaje a Hermosillo, a los padres de familia, ese trámite, y pues nosotros dentro de nuestras actividades viene el llevar a cabo, ¿no?, ese trámite. Gracias a Dios y pues al trabajo del equipo también ya hemos rebasado la meta que se tenía contemplada de los grupos que se pretenden abrir, que se van a abrir en el mes de noviembre, tanto en plantel Colosio como en extensión La Mesa. Y a mediados del mes de octubre ya vamos a estar recibiendo a los estudiantes que ya se registraron, pero vamos a completar todo lo que es el trámite de inscripción, van a llevar la documentación restante. Entonces eso pues nos motiva también a seguir trabajando, a seguirnos capacitando como colectivo docente para seguir brindando esa educación de calidad que los jóvenes necesitan hoy en día. Y pues eso también es cumplir con lo que el alcalde Juan Francisco Gil Nogales siempre nos dice, ¿verdad? El seguir mejorando cada día como dependencia, como preparatoria municipal, para que nos sigan eligiendo, para que los padres de familia y los estudiantes nos sigan eligiendo. Invitarlos, pueden asistir a la prepa municipal a conocer ambas instalaciones. Estamos para servirles y pues a la orden siempre.
12: Pues no cabe duda, profesor, que la preparatoria municipal se ha convertido en un ejemplo a seguir para otras preparatorias, porque hay disciplina, porque hay compromiso, y bueno, ahora tenemos una directora excelente, la maestra Lidia Adelaida Gutiérrez, al frente. En otra de las informaciones, la regidora Doris de Ruelas, presidenta de la Comisión de Salud en el Cabildo, reiteró el llamado para que pues la población se proteja de la influenza y el coronavirus, que se han vuelto virales, dijo, vacunándose.
16: Igual yo siempre lo he comentado también, así como la influenza, los casos de o la enfermedad de influenza que llegó para quedarse, es el COVID también, y se van a estar presentando casos si nosotros pues no nos vacunamos. La inmunización que recibimos de la vacuna cuando en el 2020, 2021, 2022, que fue cuando se estuvo haciendo vacunación masiva de COVID, ya esa inmunidad yo creo que ya pasó. Hay que estarnos poniendo un refuerzo cada año de esta vacuna, porque pueden volver y se puede volver a hacer un brote de COVID. Estamos en riesgo y puede volver a pasar, así como hay casos de influenza, puede haber casos masivos de COVID si no nos vacunamos. Entonces, recuerden que la mejor prevención es la vacuna para este tipo de enfermedades. Son enfermedades virales que no se controlan, que no se curan fácilmente. Por eso existe la vacuna. Hay que vacunarnos y hay que usar las medidas preventivas, acostumbrarnos a seguir usando el alcohol gel, el lavado de manos, y si tenemos una persona enferma o somos personal de salud o estamos expuestos a donde va mucha gente, donde atendemos directamente a la gente, pues hay que usar el cubreboca, ¿verdad? Y hay que, la recomendación que hacemos y que siempre la vamos a hacer es la vacuna, sobre todo en los meses de septiembre, octubre, cuando va a empezar la temporada invernal, que es cuando aumentan los casos, pues hay que vacunarnos, hay que aplicarnos la vacuna.
12: Bueno, pues no está por demás, no está, sería malo echar en saco roto estas recomendaciones de una experta en salud.
0: Bueno, sobre todo ahora en octubre, tengo entendido, como cada año, es la época en la que recomienda a los médicos que te apliques la vacuna contra la influenza, ¿verdad? Para contra los resfriados, que te protegen de enfermedades broncorrespiratorias, sobre todo las personas, susceptibles, vulnerables o que tienen enfermedades crónicas, ¿verdad? Importante que antes de que llegue el frío, pues ponernos la vacuna contra la influenza.
12: Efectivamente. Bueno, y también, profesor, el empresario y político nogalense Juan Ramón López Félix consideró que es importante que apoyemos todos los contribuyentes al municipio para que haya más recursos para más obras.
17: Pues fíjate que ha habido récord de pago de prediales, es muy interesante mencionarlo, porque la gente cumplida va y hace sus pagos puntuales del predial. En cuanto inicia el año, si te habrás fijado, todos estamos ahí pendientes de cubrir ese gasto y además también colaborar de alguna manera para que Nogales tenga recursos y que se cuiden esos recursos también del parque industrial de Nogales y el dinero que llega también por parte de multas o infracciones o recargos que se realizan o que se ejecutan por parte del ayuntamiento. Todo ese dinero está siendo bien usado. Hasta ahorita yo veo buenos resultados. Precisamente de ahí cabe la importancia de ver realmente cuáles son los resultados, los montos que han sido asignados a diferentes obras y los montos de ingreso que ha tenido el Ayuntamiento de Nogales para poder calificar con justicia lo que está haciendo el presidente municipal de Nogales.
0: Pues está Juan Ramón López Félix, el popular Pinkis, pues de los empresarios, iba a decir más longevo, pues no quiero que se enoje el Pinkis, ¿no? Bueno, de los empresarios más de mayor arraigo en Nogales, ¿no? 40 años con su negocio de hamburguesas, el Pinkis.
12: 48,
0: profesor. Ah, perdón, 48 años.
12: Sí, además, profesor, no únicamente ha mantenido la marca de hamburguesas, sino también la preferencia de los comensales, de quienes gustan de las hamburguesas.
0: Pues un empresario exitoso, un empresario que le ha apostado a Nogales, que le ha dedicado a su negocio, y bueno, pues se dice fácil 48 años, pero yo creo que son pocos negocios con tal historia y con tal arraigo, ¿eh?
12: Sí, además, profesor, que sus palabras pues no vienen de una improvisación.

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0: Bueno, tenemos felicitaciones para, no, va a estar buenísimo el columpio de hoy sábado para el doctor de los deportes, ¿no? Imagínate, doble pachangón allá en Monte Carlo, en Nogales, Arizona, su hermano Gerardo Germán, cumple años, y de paso su hermana Josefa Germán de Jaques celebra su día onomástico, esto allá en Río Rico, Arizona. Son hermanos del doctor de los deportes, ¿verdad? Así que felicidades tanto a la señora Josefa Germán de Jaques como al señor Gerardo Germán, que hoy está cumpliendo años. Adelante, Oscar Rodríguez, con la información policiaca.
5: Claro que sí, maestro. Muy buenos días, buenos días.
6: De nuevo, cuenta a todo el auditorio.
0: Oye, que hubo un joven asesinado esta mañana.
6: Así es, maestro. Muy tempranito se confirmó pues que la persona asesinada a balazos era un hombre de entre 30 a 35 años de edad. Los hechos se registraron al exterior de un departamento ahí ubicado en un complejo habitacional sobre la calle Estado de Zacatecas, ahí en la colonia del Valle. Pues hasta el momento la identidad de la víctima no ha sido dada a conocer ya de manera oficial, pues estos son los únicos indicios que se tienen hasta el momento. En el transcurso del día pues trataremos de conseguir aún más información para compartírselo ya en el noticiero de la tarde. Y también se atendió el reporte de una persona fallecida, al parecer por situaciones naturales. Estos hechos ocurrieron allá en la colonia San Miguel. Al arribar los agentes al hospital IMSS Bienestar Clínica 5, se entrevistaron con Raimundo, sin precisar su edad, quien les informó que momentos antes recibió una llamada de su papá, que llevaba el mismo nombre y que de 60 años de edad, diciéndole que le dolía mucho el pecho, por lo que se trasladó de inmediato a su domicilio en dicha colonia y vio que los trabajadores de una gasolinera del bulevar Nogales 2000 pues estaba subiendo a su papá a una ambulancia para trasladarlo a dicho hospital, pero al llegar los médicos determinaron que la persona ya no contaba con signos vitales y que al parecer murió por un infarto.

0: dominante, haciéndose cargo del caso la Fiscalía Estatal. Y por otro lado, se atendió el reporte de un caso de mordedura de perro en hechos ocurridos en la calle del Conde de la colonia Valle del Marqués. Al arribar los agentes al lugar, se entrevistaron con Andrea, de 32 años, quien les informó que momentos antes pues iba caminando con su hijo de 3 años rumbo a una tienda en el lugar, cuando de pronto pues salió al paso un perro de tamaño mediano, de color blanco, que se les echó encima al niño, mordiéndolo en la espalda a la altura de la cintura, y luego el animal pues se metió a un domicilio del lugar. Los oficiales se entrevistaron con Alan, de 18 años, quien informó que el perro se salió del patio sin darse cuenta y aseguró que se haría responsable de lo sucedido con su mascota. Y la Fiscalía General de Justicia en el Estado de Sonora obtuvo la vinculación a proceso de Francisco N., de 45 años, por su probable responsabilidad en el delito de allanamiento de morada cometido en perjuicio de Gustavo N., aquí en la ciudad de Nogales. De acuerdo con la carpeta de investigación, los hechos ocurrieron el 24 de septiembre del año en curso, aproximadamente a las 13.55 horas, en un domicilio ubicado en la calle Josefa Ortiz de Domínguez, en la colonia Obrera. La investigación establece que el imputado se introdujo de manera furtiva a la tercera planta del inmueble sin motivo justificado, autorización u orden de autoridad. Pues es la persona facultada para otorgarlo, siendo detectado por el propio ofendido cuando ingresaba al área del baño. La conducta atribuida vulneró de manera presunta bienes jurídicos relacionados con la paz y seguridad de las personas, así como pues la violación a la intimidad, por lo que el Ministerio Público presentó datos de prueba correspondientes ante la autoridad judicial. Maestro, esta es la información policiaca. Muy buenos días.
1: Muchas gracias. Gracias, Oscar, por la información de la sección policiaca. Tengo los números ganadores del sorteo de anoche de la Lotería Nacional. El primer premio correspondió al billete 2.772. Segundo premio para el billete 43.816. 9 de la mañana con 48 minutos. Julia Huerta, militante de Morena, reivindica el legado histórico del periódico Regeneración en las calles de Nogales. Julia Huerta continúa con su labor de acercamiento y diálogo con la ciudadanía, llevando de mano en mano el periódico Regeneración, una publicación fundamental para el movimiento de la izquierda mexicana. En sus recientes recorridos por la ciudad, Julia Huerta ha resaltado que la distribución de este medio no es solo una tarea informativa, sino la continuación de una profunda tradición histórica de organización y lucha social. Lo entregamos de mano en mano, pero su historia comenzó hace más de un siglo, expresó Julia Huerta. Durante una de sus jornadas, he llevado el Regeneración conmigo por las calles de Nogales, y detrás de ese nombre hay una historia que vale la pena conocer, una historia de periodismo, organización y de ideas que encontraron en las páginas una manera de circular y de llegar a más personas. Para comprender la importancia actual del periódico Regeneración, Julia Huerta invita a la comunidad a reflexionar sobre sus orígenes. Fundado en el año 1900 por los hermanos Flores Magón, el periódico original fue un instrumento crucial para la Revolución Mexicana. En sus páginas se discutían temas como trabajo, tierra, justicia y derechos sociales, temas que, señala Julia Huerta, siguen siendo el núcleo de la transformación impulsada por Morena en la actualidad.
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1: 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Sí, buenos días.
8: Buenos días, Alejandro.
1: Sí, a sus órdenes.
8: Mira, Alejandro, yo veo una cosa. Morena, o la 4T, o Claudia Sheinbaum, se anuncian mucho como muy buenas gentes, como que nadie violamos los derechos de las personas ni nada. Yo veo ayer una vez más estas personas del círculo negro, no sé cómo le dicen, vandalizaron muchos negocios, quebraron todo frente a la policía. Uh-huh. No se les hace nada, Alejandro. Imagínate que frente a ti, a tu negocio, te lo desgracie la gente enfrente de la policía y no hagan nada.
1: ¿Usted se refiere a las marchas violentas de ayer en aniversario de la matanza de Tlatelolco?
8: A eso me refiero.
1: Sí, la Ciudad de México, ¿no?
8: Nada. Enfrente de la policía, vandalizan, quiebran, roban y todo, y no se les hace nada. Uh-huh. Y escuché a uno de ellos, de estas personas, si se les puede llamar personas, uh-huh, dice, no nos graben a los negros, no sé cómo les dicen, no se nos graba.
1: Es que mire, si es un derecho que tenemos todos los mexicanos de poder protestar, de podernos manifestarnos en la vía pública, pero debe ser con respeto, debe ser pacíficamente, porque ¿qué culpa tiene el dueño de una zapatería, de una farmacia, de una ferretería, de cualquier negocio? ¿Qué culpa tiene de lo que ocurrió hace tantísimos años, ¿no? 58 años, que fue la matanza de Tlatelolco del 2 de octubre del 68.
8: Pero no es la primera vez, Alejandro, ya tiene uh-huh haciéndolo. Y no nomás en esa manifestación, en otras que se refieran a otra uh-huh cosa. Salen estas personas y delante de la policía. Pues, ¿quiénes son ellos, pues? ¿Por qué Claudia Sheinbaum es la que manda?
1: No, llegan a tal grado los manifestantes, oiga, que hasta golpean y escupen y grafitean a los mismos policías, ¿eh?
8: A la policía, exactamente.
1: Y ellos que impotentemente no pueden hacer nada.
8: Por órdenes de...
1: Sí, por la orden que les dan, pues.
8: Claro, les da el gobierno. Eso, si Claudia Sheinbaum fuera más derecha, no lo tolerara. ¿Por qué no van y le quiebran la casa de Claudia Sheinbaum y ella muy a gusto con los brazos cruzados frente a la policía misma? No va a hacer nada. No es posible esto, que se adornen mucho de que nosotros somos los superhéroes, sí, de México.
1: Es que el gobierno luego dice que no reprimen, que respetan la libertad de expresión, pero...
8: Sí, porque no les pasa a ellos, a sus propiedades, pero verás que se las dañan a ellos, a ver si no uh-huh actúan. No, que no nos laven el coco esta gente.
1: Bueno.
8: Que no nos laven el coco, ya basta.
1: Bueno, este es su comentario, ¿eh? Gracias. Es que cada año sube de nivel con estos grupos de manifestantes, Andrés, que rayan en el exceso. Digo, está bien que salgan a la calle con mantas, con pancartas, con gritos de protesta, pero es muy diferente ya a vandalizar, a destruir, a quebrar cristales, a saquear negocios, a golpear policías, a grafitear monumentos públicos.
9: Quizás sí haya las personas que atienden el llamado del movimiento y se manifiestan de manera ordenada y respetuosa, pero también hay los ultrarradicales, esos tipos que no sabemos cuál sea la intención, pero estamos totalmente en contra de que atenten contra el derecho de las demás personas.
1: Pero fíjate lo que hace la policía en otros países cuando hay este tipo de marchas violentas. En Nueva York, en París, en Madrid, en cualquier parte, pues salen y los enfrentan con gases lacrimógenos, con chorros a presión de agua, porque pues el gobierno está obligado a garantizar la seguridad y el respeto al marco legal, ¿no?
9: Y dice una frase, profesor.
1: Pues las leyes no están de adorno, pues.
9: Sí, mi derecho termina donde comienza el tuyo. Entonces, así de esa manera, la autoridad tiene que sujetarse y pues ser estricta, pues, en este caso.
1: No se trata, digo, de hacer lo que hizo el ejército el 68 de tirar a matar a los protestantes, pero sí, en este caso, de someterlos y de aplicar la ley, ¿no?
9: Sí, porque pues es
1: que el haya caos, orden.
9: Es el caos, la anarquía pura la que se vive en estos actos.
1: Sí, buenos días.
10: Bueno. Buenos días a Toma la Victoria, la José Luis Hernández.
1: ¿Ah, qué pasó, José Luis, de Usuarios Unidos de Sonora?
10: Aquí reportándonos, Alejandro, y pues más que nada, pues, comentar sobre la situación que hemos traído en la semana sobre esta pareja de ahí de los Encinos, adultos mayores. Pues quiero más que nada, Alejandro, pues agradecerte a ti, a Andrés, a Radio Geni, pues el poder aprovechar ese espacio que nos brindan y comunicarnos con la gente, y en este caso, pues, como lo has hecho en otros casos, el pedir ayuda ante este tipo de situaciones que viven algunas personas, específicamente como el caso de esta pareja que tiene más de 4 años que Comisión Federal les cortó la energía eléctrica.
1: Pero ya se logró algún acuerdo, algún arreglo para restablecerles el servicio.
10: Mira, Alejandro, precisamente el día de ayer, con la aportación que de buen corazón nos hizo algunas personas, logramos pagar un recibo de un consumo que ese sí, valga la redundancia, ese sí fue un consumo acumulado que llegó a acumularse la cantidad de 6,357 pesos. Fue lo que yo personalmente pagué el día de ayer. Posteriormente, ese recibo, entré con un funcionario de Comisión Federal y le mostré pues la voluntad que hay de parte de en este caso.
1: Pues sí, pero ¿y los 138,000 pesos que les están cobrando de multa, por qué no lo aclaran eso,
10: Para allá voy, Alejandro. Precisamente metí un escrito como representante de los usuarios, metí otro escrito que le elaboré a las personas afectadas y lo firmaron ellos, porque ese escrito me lo pidieron ahí en CFE. Es muy, muy, muy probable que esa cantidad que les están cobrando, que se disminuya, como me lo dijeron ayer, hasta lo más bajo que se pueda hacer. Sí hay muchas, muchas posibilidades, según lo que comenté ayer. Ya metí esos documentos, estamos nada más a la espera de que me resuelvan, pero en lo que eso sucede, creo que sí van a acceder a instalarme el servicio de energía eléctrica. Bueno,
1: que hagan una excepción, una consideración, qué sé yo, tratándose de pues un matrimonio de adultos mayores y la señora pues bastante enferma, ¿no?
10: Así es, definitivamente, Alejandro, pero sí, sí noté yo, y era el propósito de lograr sensibilizar a los funcionarios. Creo que lo logramos, esperamos nada más, te digo, nos van a reconectar, es muy probable que puede ser hoy o la próxima semana. Pero también algo que quiero agregar, Alejandro, es que de esa gente de buen corazón que nos ayudó, hay que reconocer también que Julia Huerta puso su granito de arena para poder solventar este adeudo que se tenía de los 6,357 pesos, y ya se liquidó esto, y pues esto pues habla muy bien. Aunque te voy a ser sincero, sí me habían dicho que no lo comentara, pero pues yo creo que sí es importante que también conozcan el lado humano, el lado sensible.
1: No, y que la gente sepa que políticos realmente se solidarizan con el pueblo, y que no son únicamente puro perico, ¿no?
10: Así es, y yo le agradezco a Julia que nos haya apoyado y poder...
1: Y yo te agradezco a ti, José Luis, que nos compartas esta buena noticia en el programa. Felicidades por esa excelente gestión, ¿eh?
10: Gracias, ahí estamos en contacto.
1: Bueno, José Luis Hernández, dirigente de Usuarios Unidos de Sonora. Mira nomás qué excelente regalo nos acaban de traer, ¿eh? Mire nomás, el compañero Alberto Cervantes, compañero locutor de La Genial Estéreo, el pajarito Cervantes, mire nomás, nos trae de Álamos esta bolsa. Se ve hierba verde, pero es orégano.
9: Condimento alimenticio.
1: No, es que la misma aroma de lata. Qué rico el orégano de allá de la Sierra de Álamos, ¿no?
9: Sí, pero pues no dude, profesor, que algún soldado novato y despistado haya pensado otra cosa.
1: Para el pozolito, ¿no?
9: Para el caldo de pescado, profesor.
1: Ah, el caldo de pescado. Para muchos,
9: las albóndigas,
1: comidas, de camarón. Las albóndigas. Bueno, muchas gracias, riquísimo. Buenísimo, reconocido el orégano de allá de la Sierra de Álamos. ¿Cuál es el platillo netamente sonorense para tu punto de vista, Andrés?
9: Pues
1: aparte del menudo, digo.
9: Pues, profesor, para la base indígena, el guacabaque, ¿no?
1: Nosotros le llamamos aquí que gallina pinta, ¿no?
9: Sí, pues
1: parecido a la gallina pinta, ¿no? Oye, el caldo de queso, el caldo de queso acaba de ser incluido entre las 10 mejores sopas del mundo, así dice el artículo.
9: Ay, qué chulada.
1: Bueno, para nosotros no es una sopa, es un caldo, ¿no?
9: No, pero además, profesor, hay señoras y los señores chef que saben prepararlo, ¿no?
1: Claro, mi abuela, que era de pueblo, de rancho, allá de Cumpas, se aventaba un caldito de queso, no, hombre, riquísimo, ¿eh? Este sí que es 100% sonorense, ¿eh? Con chile verde, tatemado, con papas y obviamente los trozos de queso, ¿no?
9: Sí, que no lo engañen, ¿no? Que sea buen queso.
1: 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Buenos días. Bueno, buenos días. Bueno, está libre la línea telefónica para que usted también participe con nosotros aquí en esta tribuna del pueblo de Radio Genio. Buenos días.
11: Profe, buen día.
1: Sí, dígame.
11: Oiga, profe, ¿cómo se le puede decir? No sé qué es, no sé. Oiga, cuando se presente por ahí Eliseo Estrada o hable con usted, pregúntele que si qué está pasando con esos agentes que se ponen la Coca-Cola ahí, pues, se ponen como cazadores ahí, pues. Y es cierto, si hay mucha gente que sí pasa más demasiado recio. El otro día me tocó a mí, que apenas venía encarrerándome 25, 30, cuando me subí a la carretera,
1: ¿Pero por la prolongación Álvaro Obregón o por el periférico?
11: Sí, no, ahí en la Obregón, ahí, la que está enfrente de la Coca-Cola, ahí. Ahí se ponen a cazar a los carros, oiga. Y luego, cuando no es una moto, andan las patrullas, los pick-up, y eso no se vale, oiga. Bueno. O sea, a todas costas, pues, te están cazando ahí, pues, yo se lo dije el otro día a los muchachos. Oye, me vengo incorporando apenas a la carretera internacional, aquí le dije el Obregón, le dije, y ya me estás parando, le dije, no muele, le volví el pasado.
1: Sí, me ha tocado, sí. Me ha tocado que ahí se la llevan deteniendo automovilistas, lo mismo que en el entronque del periférico y prolongación Obregón, como que están ahí
11: cazando, sí,
1: permanentemente, o sea, no creen. Están ahí es medio escondiditos para ver sí. Qué automovilista le lo pueden detener, ¿no?
11: Así es, si van a estar ahí, oiga, pues que pongan vibradores como aquí en el Pima, entonces ya va a pasar uno despacio, pero que no la muelen.
1: Muy bien.
11: Pasando uno, oiga, ahí.
1: Ahí está su reporte, ojalá que lo tome en cuenta el jefe de sí, tránsito, ¿eh?
11: Así es, o sea, que lo manden los cruceros, cuando estaba Ramón Guzmán, lo mandaban a los cruceros, aunque hubiera semáforos, y porque se hace un desastre también con el semáforo, se pone rojo y ya están atravesados, no te dejan meterte
1: bueno, a los cruceros. Ándele, pues ahí está su reporte, gracias, ¿eh?
11: Gracias, hasta luego.
1: Gracias, bueno. Yo pensé que ya se había jubilado. ¿Te acuerdas aquel agente de tránsito que se ganó el apodo del pajarito? Porque se la llevaba aquí a la altura de la gasolinería de la calle Vázquez, se la llevaba atrasito de, escondido entre los matorrales, ¿no?
9: Sí, entre la rama,
1: pero eso sí, lo recordamos. Y la gente lo apodó como el pajarito, ¿no?
9: Un güerito, ¿verdad? Gordito.
1: No, un chaparrito, ¿no?
9: Chaparrito.
1: Yo creo que ya se jubiló, ¿no? Pues porque no, ya no lo hemos visto, ¿no?
9: Ajá.
1: Bueno, vamos contigo, Oscar Rodríguez. ¿Cómo está el cruce vial hacia Nogales, Arizona?
12: Claro que sí, maestro. Fíjese, estoy escuchando ahí sus comentarios. El oficial era de apellido Moraga, si mal no recuerdo. Parece, si mal no recuerdo, no sé si esta persona, este oficial, pues ya falleció, maestro, lo estamos reportando por ese tema que brincaba hacia el carril para parar a la gente.
1: Sí, de atrás del carril le brincaba al carro para detenerlo.
12: Así es. Por eso nos recordamos por esas anécdotas de este oficial. Muy bien, y la fila, maestro, en estos momentos se encuentra hasta aquí a lo que es el Museo de Nogales. Hay tres puertas abiertas en estos momentos y el tiempo estimado para cruzar a Estados Unidos es de 40 a 50 minutos. Por el lado de la Sentry se encuentra hasta los juzgados federales. Por la peatonal miramos un poco más de movimiento en estos momentos. Es de 5 a 10 minutos para cruzar hacia Estados Unidos. Y aquí el dólar en las casas de cambio se encuentra a 16.85 a la compra y en 17.45 a la venta. Pues este es el reporte, maestro. Hoy, pues ya son las 10 de la mañana con 10 minutos. Muy buenos días, maestro.
1: Gracias, buen día. Gracias, Oscar, por tu reporte. Vamos con más de la participación del auditorio a través de la línea telefónica. Buenos días.
13: Buenos días.
1: Sí.
13: ¿Cómo van a agarrar a los animalitos que manejan como idiotas? Nomás ven desocupada la carretera y agarran vuelo. Lo mismo son los particulares que los taxistas y muchos de ellos llevan el celular en la mano. Entonces, no hay otra forma de agarrarlos.
1: ¿Usted cuando va manejando no se distrae con el celular, oiga?
13: No, definitivamente. Ni uso celular, porque a mí el celular no me interesa.
1: Hace
13: yo tengo
1: bien,
13: mi teléfono en mi casa. Y si estoy, contesto, y si no estoy, pues que me vuelvan a llamar.
1: Por salud mental sería lo ideal, usar celular, ¿no?
13: Absolutamente. Entonces, le comento, es la única forma de agarrar a los que andan como locos. Y es bueno lo que hace la policía, que agarran al mismo, es el mismo el que anda haciendo los desmanes, porque por algo lo agarran.
1: Se sobreentiende que al que detienen los agentes de tránsito es el que va evidentemente a exceso de velocidad, ¿no?
13: Claro, exactamente. Lo mismo por allá por el periférico. Le da uno miedo subirse en el taxi porque no sabe quién le va a tocar. Van, agarran el periférico y agarran vuelo.
1: Oiga, y lo que me llama la atención es que muchísimos automovilistas en cuanto cruzan, bueno, gente de que vive al otro lado, en cuanto cruzan a México, creen que pueden hacer lo que les pega la gana, ¿no?
13: Así es. Y muchos de los que pasan de aquí para allá también creen que...
1: No. Cuando el automovilista mexicano cruza al otro lado, ahí sí se porta bien, ahí sí respeta el límite de velocidad, sí respeta el semáforo en rojo.
13: No todos, porque luego agarran
1: a... Es que al otro lado es muy cara la multa, por eso le digo, ¿no?
13: Claro, y aquí de todo se quejan, pero no se educan, siguen en las mismas.
1: Buen día, pues. Muchas gracias. Igualmente, buen día. Está la Opinión Ciudadana. Están reportando de la colonia Los Ángeles problemas de alumbrado público. Ojalá que puedan ir los muchachos ahí de alumbrado público. 10:10, estamos en tiempo extra ya. Hoy la hamburguesada para gastos médicos del bombero Pablo Eric Domínguez Valencia, que sigue en terapia intensiva, sigue en estado crítico de salud derivado a las quemaduras que sufrió tras explotarle un boiler. Lo más peligroso que está enfrentando Pablo Eric, este joven bombero de 25, 26 años, son quemaduras internas, oye.
9: Sí, profesor, de veras que es un caso en donde pues amerita la solidaridad de todos para ayudar a este joven que pues él con la...
1: Pues son los riesgos que corren los bomberos cuando salen a ayudarnos a los nogalenses, ¿no?
9: Efectivamente.
1: Ellos no andan averiguando si al que se le está quemando la casa es de Morena o del PRI o del PAN o de MC o de otro partido, ¿no? Ellos le sirven por igual a toda la gente.
9: Sí, arriesgan, pues en el, como en este caso, la vida, muchas veces la pierden, profesor. Sin embargo, pues hay que tener la confianza en Dios y hay que tener la confianza en que vamos a apoyar todos.
1: No, y que va a salir adelante, ¿verdad? Vamos a solidarizarnos todos con Pablo Eric, con su familia, que está batallando allá en Hermosillo, en esta situación de salud que está enfrentando el joven bombero nogalense. Bueno, hoy sus compañeros, que además son muy solidarios los bomberos de Nogales, tienen esta actividad, una hamburguesada en la Plaza Miguel Hidalgo. No dice aquí el costo del paquete, pero incluye la hamburguesa, las papas fritas y el refresco,
9: Pues esperemos, profesor, que todos nuestros amigos que están escuchando, pues dejen. Bueno,
1: pídele a Oscar, en lo que nos vamos a los comerciales, pídele que se mueva la placita Miguel Hidalgo y que nos pase el reporte, si ya empezó la hamburguesada o que nos digan a partir de qué hora la gente puede pasar ahí a la placita Miguel Hidalgo a comprar su paquete de hamburguesa y el costo del paquete, claro, y pues con ello que la gente sepa que esta actividad es a beneficio de los gastos médicos del bombero nogalense Pablo Eric Domínguez. Sí, buenos días.
14: Sí, profe, buenos días. Nada más un comentario con respecto a los automovilistas. Pues no sé qué criterio estén utilizando ahora para poder entregar licencias aquí en Nogales. Porque cada vez hay cada animal, hombre y mujer, que se atraviesan con los carros y no les importa.
1: Ah, no, es que ya no le hacen prueba de manejo a nadie, oiga.
14: No, esto está, es un caos. Más para acá, para arriba, para el rumbo a la carretera internacional. A eso de las 4, del 3 de la tarde, es un horror, y malos días viernes. Cada quien hace lo que se le pega a las ganas, los traileros no respetan. Es un caos horroroso. Mujeres taxistas que les vale, ¿no? Que andan manejando y se te atraviesan. Entonces, pues va a venir pasando un accidente muy serio. Pues al final de cuentas, hay demasiado carro, una pafa, carro patito. Y esos, pues no se hacen responsables de nada.
1: No, pues no trae seguro, automotriz, ¿con qué va a responder y no quiero ser grosero, pero ¿con qué va a responder el que traiga una charanguita de Condefa, de líder de esas organizaciones?
14: Pues ahí sí, quién sabe con qué responderán ahí quienes dejarán los autos incluso hasta abandonados. Pero sí, yo creo que debería de implementarse un seguro obligatorio para todos los que teníamos autos.
1: Pues yo recuerdo que habían dicho que iban a ser obligatorio que los poseedores de carros chuecos, afiliados a alguna organización, adquirieran un seguro, al menos de que cubriera daños a terceros, ¿no?
14: Así es, pero y fíjese, y también los motociclistas son muy inconscientes. Habiendo tanto carro, se pasan, no les importa, pero pues después pasan los accidentes y quieren que uno les pague todo.
1: No, y lo bueno sería que la agencia fiscal, antes de otorgar una licencia de conducir, aplicara como antes, ¿se acuerda usted? Hace muchos años que aplicaban la prueba de manejo.
14: Y si no la reprobabas, no te daban la licencia.
1: Sí, de perdida, que el automovilista, el aspirante a licencia de conducir, pues que sepa lo básico de las leyes de tránsito, ¿no?
14: Sí, este, definitivamente aquí esto se está saliendo de control, uh-huh. y sobre todo también ahora con eso de los carros chocolates, pues sí hay más carros que personas.
1: Bueno, pues ahí está su comentario, caballero, gracias, Bueno, son las 10 de la mañana con 17 minutos. Pues ya dentro de una semana, el próximo sábado 10 de octubre, llega a Nogales María José en un gran concierto ahí en el Coliseo Taurino. Ya en ciertas secciones ya, como dicen los gringos, sold out, ¿no? Están agotados los boletos para disfrutar del concierto de María José, pero hay otras secciones, otras áreas en las que todavía están, bueno, todavía hay boletos, puedes adquirirlos en internet en boletomóvil.com o directamente ahí en las taquillas del Coliseo Taurino.
15: Amigos de Nogales, ¿cómo están? Soy María José, ya los extraño. Así que nos vamos a ver el 10 de octubre en el Coliseo Taurino para que juntos vivamos un concierto que ustedes no se pueden perder. Ahí los veo.
1: Bueno, ahí está la invitación. Ahí está la invitación que nos hace llegar María José. Este, primera vez que viene a Nogales, ¿no? Gran concierto, no te lo puedes perder el próximo sábado 10 de octubre. Yo ya tengo el boleto, pero para esta pura leyenda, ¿cómo le llaman? Esa tercia de haces de la música norteña, Don Lorenzo de Monteclaro.
9: El ausente.
1: El que cantó el ausente. El silbidito, ¿te acuerdas? La canción del silbidito. Pues muchos éxitos, ¿no? Que tiene Don Lorenzo de Monteclaro. ¿Cuál otra canción? Bueno, muchas canciones, ¿no? Bueno, y Joel Elizalde y también Chuy Vega y los nuevos cadetes van a estar en el Coliseo Taurino el sábado 17 de octubre.
9: Profesor, la gente ya se está listando, ya nos han preguntado dónde venden los boletos, el costo y de esas cosas, pero eso significa que la gente está lista.
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1: Bueno, son las 10 de la mañana con 21 minutos. 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Bueno, mañana domingo va a haber otra hamburguesada, pero para cubrir gastos médicos de una cirugía que requiere el niño Elian Mateo López, que juega béisbol en la Liga de la Bellota, ¿verdad? Este niño tiene 10 años y, bueno, urge una cirugía para él. Mañana van a tener pues esta hamburguesada también en la Plaza Miguel Hidalgo a partir de la 1 de la tarde. Van a tener 4 grupos musicales, que recuerde, van de Eclipse, Grupo La Cumbre, en fin, 4 grandes agrupaciones musicales alegrando esta actividad con causa en favor del niño Elian Mateo López. Mañana domingo, las hamburguesas las van a tener a partir de las 10 de la mañana y los grupos musicales en vivo a partir de la 1 de la tarde.
9: Bueno, profesor, es importante también mencionar, ya se comunicó nuestro compañero Oscar Rodríguez, nos comenta que a la 1 de la tarde va a iniciar la venta de hamburguesas a favor del joven bombero que está seriamente lesionado, aunque restableciéndose, y bueno, van a tener un costo de 130 pesos por hamburguesa. Nos dice Oscar que le hicieron saber los bomberos organizadores que van a tener hamburguesas ya listas para cuando llegue la gente, que vengan rapidito, que no tienen tiempo, pues que las lleven, profesor. Entonces, pues ya todo se está organizando para la 1 de la tarde.
1: 130 pesos el paquete entonces, ¿no?
9: Así es.
1: Muy bien, vamos todos a apoyar al bombero nogalense que está en el hospital allá en Hermosillo, ¿no?
9: Bueno, tenemos reportes por la calle Sierra Bamori, frente al número 204 de la colonia Buenos Aires, está una lámpara que no funciona. También por la calle Manuel M. Diegues, a espalda del Mercado Rojas, pues hay una fuga de agua.
1: Bueno, pues con más información, con más noticias, Sonora supera la meta de vivienda con 67 mil nuevos hogares impulsados por la presidenta Claudia Sheinbaum y el gobernador Alfonso Durazo. Garantizar que más familias sonorenses tengan acceso a una vivienda digna y a un patrimonio propio se ha consolidado como una de las principales prioridades del gobierno de Alfonso Durazo Montaño, quien en coordinación con la presidenta Claudia Sheinbaum avanza hacia la meta de alcanzar 67,000 viviendas durante su administración. El mandatario estatal destacó que actualmente más de 29,300 viviendas se encuentran en construcción en diferentes municipios de la entidad y más de 7,500 viviendas están en etapa de proyecto. Estas acciones representan un avance significativo en la estrategia impulsada por el gobernador Durazo para reducir el rezago de vivienda y ampliar las oportunidades de bienestar para miles de familias que durante años enfrentaron dificultades para acceder a una casa propia. El respaldo y la coordinación con el gobierno de México, encabezado por la presidenta Claudia Sheinbaum, han fortalecido los proyectos de vivienda en Sonora y permitido sumar esfuerzos para garantizar el derecho de las familias a contar con un hogar digno, accesible y seguro. Sí, buenos días.
2: Sí, buenos días. No, nomás es un comentario que acerca del bombero que está en convaleciente en Hermosillo, pues él tiene familia y todo. Pues no tendrá familia, pero está joven. Pero que la gente que no pues, quiera ir a molestarse a comprar una hamburguesa, una hamburguesa, lo que sea, un paquete, que pase mi don en 20 pesos, 10 pesos, 50 pesos, porque pues, como dice usted, pues él arriesgó su vida y pues
1: cada que salen a atender un llamado están arriesgando la vida, ¿eh?
2: Exactamente, pues sí, es lo que digo yo, pues mucha gente no ahorita andan la mucha gente para Magdalena y andan gastando y todo, pues nada les cuesta llegar a dejar 10 pesos, 20, 50, lo que puedan. Es algo que...
1: Oiga, pues qué buena idea nos da usted, qué buena propuesta, que habiliten ahí algunos botes.
2: Un cartelón, porque pasa mucha gente que va para otro lado ahorita a comprar, que 10 pesos, que 20, que 5.
1: Y que por ambas vialidades, en torno a la Placita Miguel Hidalgo, por la Obregón y por la Plutarco Elías, se coloquen a botear, ¿no?
2: Sí, por favor, porque pues no necesariamente la gente va al otro lado, no va a llevar hamburguesa. Y pues que cooperen, pues hay que cooperar.
1: Bueno,
2: pues.
1: Muy bien, ándele, pues ahí está su llamado.
2: Ándele, pues gracias.
1: Gracias, todo por los bomberos, más este muchacho que está pues luchando fuertemente por la vida. Fueron muy serias las quemaduras, las lesiones que sufrió, sobre todo quemaduras internas, no se explicaban, ¿verdad? Bueno, pues en otra información, bueno, el registro de los aspirantes a coordinadores distritales federales termina mañana domingo, ¿no? Ya el alcalde de nuestra frontera, el ingeniero Juan Jim, ya nos había confirmado desde la semana pasada que él haría su registro correspondiente, ¿no?
9: Efectivamente, profesor, el alcalde, pues un aspirante serio, es un aspirante que pues ha demostrado capacidad, ha demostrado trabajo, ha demostrado arraigo, que es lo que queremos de
1: y que ya es hora de que tengamos un diputado federal
9: de a de veras,
1: activo, comprometido, que gestione recursos para los 11 municipios que conforman el distrito, que se le vea en Nogales, que no se queden allá a disfrutar del glamour de la Ciudad de México, ¿verdad? Qué mala suerte hemos tenido, ¿no? Ya 9 años con diputados federales de florero, ¿no?
9: Sí, son 9 años, profesor, en donde pues Nogales sufrió un estancamiento porque no hubo respaldo para la acción de gobierno local de parte de los diputados.
1: Bueno, fueron 2 periodos de Ana Bernal, ¿no?
9: Sí, así
1: es. Y el actual periodo de otro florero que se llama Jesús Puyol, ¿no?
9: Sí, pues diputados fallidos. Que
1: ahora soltó el borrego, primero dijo que iba a buscar la reelección como diputado federal, ¿verdad? Ahora anda soltando el borrego el propio diputado y sus seguidores aquí del grupo
9: Happy.
1: Grupo Happy, que se va a inscribir para buscar la alcaldía de nueva cuenta. Ah, okay. Sabía que te ibas a reír.
9: No, que no nos haga reír.
1: Bueno, pues así las cosas, ¿eh? Bueno, lo que se refiere al alcalde Juan Jim, hoy se registra, dijo, para contender por la coordinación distrital, que es el preámbulo para la candidatura de Morena a la Diputación Federal. Bueno, y en otro tema, la ayuda a los damnificados que dejaron las inundaciones provocadas por las torrenciales lluvias del huracán Polo, allá en la región de Guaymas, en Palme, pero también en el sur del estado, allá por el rumbo de Navojoa. El gobernador Alfonso Durazo Montaño mantiene personalmente el seguimiento a las acciones de atención y recuperación en los municipios del sur de Sonora afectados por las lluvias derivadas del paso del huracán Polo, con un despliegue coordinado de los tres niveles de gobierno para atender a las familias, restablecer el servicio y avanzar en la rehabilitación de caminos e infraestructura impactada. Actualmente 198 personas permanecen en refugios temporales, mientras las autoridades mantienen recorridos de evaluación y atención directa en las comunidades que registraron mayores afectaciones, con el propósito de identificar necesidades y acelerar la entrega de apoyos. Fue lo mismo que hizo el gobernador cuando vino a Nogales personalmente a hacer el recorrido, ¿te acuerdas? Por las zonas afectadas por aquella inundación, la crecida de arroyos que también causó pues muchos daños a varias viviendas, ¿no?
9: Pues sí, fueron de esas acciones de gobierno, profesor, que nos demuestran que realmente tenemos un gobernador interesado en las necesidades de la gente, mayormente cuando se da una contingencia fuerte como la que ocurrió aquí en Nogales. Y también no hay que menospreciar, profesor, el esfuerzo que hizo el alcalde Juan Francisco Jim con todo el equipo para pues ir casa por casa atendiendo ese llamado de necesidad.
1: No, y se hizo un levantamiento, un padrón de damnificados, sí. Y se les repuso los aparatos, los muebles que habían perdido con la inundación, ¿no?
9: Sí, todo eso se logró, profesor, así que pues ojalá que en esta situación que están viviendo nuestros hermanos del centro y sur de Sonora, pues suceda lo mismo.
1: Bueno, último telefonema para el punto final del programa. Buenos días.
3: Buenos días, profe.
1: Sí, dígame.
3: Sí, hay que cooperar para el bombero, ¿no?
1: Sí,
3: pero
1: claro.
3: También hay que decirle a esos que andan pidiendo voto, a esos, a los que están a un lado de...
1: Los que ya andan encampañados, pues sí.
3: Ándale, los que vean sentaditos, tomándose fotos nomás, porque no se les ve que trabajen a ellos. Hay que invitarlos a cooperar también por ese muchacho. Y pues que se muevan, que hagan algo, ¿no?
1: Bueno, pues que hagan de cuenta que ya empezaron las campañas políticas, ¿no?
3: Que se note,
1: aunque sí, en la práctica bueno, ya tiene rato que se andan moviendo varios aspirantes por ahí, ¿no?
3: Pero nomás en el caso.
1: Pues uno de los primeros que levantó la mano, que supe yo, pues ese el aspirante a diputado federal, el alcalde Juan Jim, ¿no? Estaba apoyando con todo a los bomberos, particularmente a este muchacho que está en el hospital en Hermosillo, ¿no?
3: Sí, y los demás. Sino
1: bueno, también me comentaron que Julia Huerta, la ex tesorera, también ya se reportó también, ¿no? Para apoyar. Pues todos los demás, los de los otros de Morena, los del PRI, los del PAN, de otros partidos, los que dicen que son independientes y que se preocupan mucho por el pueblo, a ver, pues que metan la mano a la cartera, ¿no?
3: Claro, pues que se note, que saquen el billete ahí.
1: Ándele, pues. Ándele, gracias.
3: Gracias.
1: 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Amigos, gracias por habernos acompañado en nuestro recorrido informativo, las noticias de primera plana.
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11: Hola amigos, ¿qué tal? Muy buenos días, faltan 15 minutos para las 11, ya estamos listos para llevarles su programa Sábado Ranchero aquí a través de Radio Geni. Es el señor José Alfredo Jiménez y el arrepentido. Buenos días.

José Alfredo Jiménez, el de Dolores Hidalgo, Guanajuato, arrepentido. Son las 10 de la mañana, 47 minutos. El santoral del día de hoy. Se celebran 12 santos del 3 de octubre. San Francisco de Borja, siglo XVI, en Roma. San Francisco de Borja, presbítero que muerta su mujer, con quien había tenido 8 hijos, ingresó en la Compañía de Jesús y, pese a que abdicó de las dignidades del mundo y recusó las de la Iglesia, fue elegido propósito general, siendo memorable por su austeridad de vida y oración. San Francisco de Borja. También es día del Beato Adelgoto de Chur, Santa Cándida, San Cipriano, Beato Crescencio García Pobo, San Dionisio Aeropagita, el Beato Otón de Metén, San Gerardo, San Esiquio, San Maximiano de Bagay, conmemoración de Maximiano, obispo de Bagay en Numidia, que apaleado repetidas veces por los herejes, fue precipitado desde lo alto de una torre, dejándolo por muerto, pero recogido por unos transeúntes, se recuperó y no dejó de luchar por la fe. San Maximiano. También es día de San Virila de Navarra, en el monasterio de San Salvador de Leyer, en Navarra, memoria de San Virila Abad. Y día del Beato Ambrosio Francisco Ferro y compañeros, junto al río Uruacú, cerca de Natal, en Brasil. Beatos Ambrosio Francisco Ferro, presbítero y compañeros mártires, que dieron la vida víctimas de la opresión que se desencadenó contra la Iglesia. Sus nombres son Beatos Antonio Baracho, Antonio Vilela Cid, Antonio Vilela, hijo, y su hija, Diego Pereira, Manuel Rodríguez Moura y su esposa, hija de Francisco Díaz, hijo, Francisco de Bastos, Francisco Méndez Pereira, Juan de Silveira, Juan Lostó, Navarro, Juan Martins y 7 jóvenes, José Doporto, Mateo Moreira, Simón Correia, Esteban Machado de Miranda y 2 hijas suyas, Vicente de Sous Pereira. Pues si usted lleva algunos de estos nombres, Ambrosio, Virila, Maximiano, Esiquio, Gerardo, Otón, Dionisio, Crescencio, Cipriano, Cándida del Goto y San Francisco de Borja, queremos desearle muchas felicidades. ¡Felicidades!

0: 7 minutos para las 11 de la mañana, con saludos a nuestros amigos de la purificadora azul celeste ahí por el tecnológico. Nos dicen que nos están escuchando. Muchísimas gracias. Faltan 7 minutos para las 11.
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3: Continuamos 5 minutos solamente para las 11 de la mañana, 5 para las 11. A continuación, el señor Pedro Infante. Poscuicuiri.

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0: esta canción se llama El Reborujo. Otra vez a molestar.
1: Pero Antonio Aguilar y pasadito de copas, ¿no? Con la canción La Eché en un Carrito. Son las 11:08, 11:08. A continuación el señor Vicente.

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3: A las 11, 12, 11, 12. A continuación, Ana Gabriel, este precioso tema, Marchita el Alma.

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5: 11:22, está usted escuchando Sábado Ranchero aquí en Radio Geni. Vamos a escuchar a continuación al señor Gerardo Reyes. Voy gritando por la calle, Radio Geni y Sábado Ranchero.

0: Son las 11 con 28 minutos, 11, 28. Continuamos aquí en Radio Genie. Vamos a escuchar a continuación. Bueno, estamos esperando a que se nos cargue la canción. Bueno, vamos al corte, ahorita regreso.
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0: 11 de la mañana, 11 de la mañana, 30 minutos. Es el nogalense Javier Solís.

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3: Son las 11:37 minutos, sabadito ranchero aquí en La Geni. Emilio Gálvez, siempre viva.

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1: Sabadito ranchero por Radio Genie. Faltan 10 minutos para las 12 del mediodía. Vamos a continuar con más música en este sabadito 3 de octubre.

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0: Son las 12. Es el momento para que con toda la sabiduría de tu corazón y la fuerza de tu pensamiento, en los próximos 30 segundos, deseemos juntos la paz y el amor a nuestro hogar, México.
1: Oh Señor Dios nuestro, estamos convencidos de que el instrumento más poderoso para lograr la paz es la oración. Y confiados en eso, te rogamos llenes de tu amor misericordioso los corazones de todos los mexicanos, para que unidos trabajemos por lograr la paz que solo tú nos puedes dar y que tanto necesitamos en esta vida. Señor, te pedimos un mundo mejor para nuestros hijos y traigas la paz a nuestros hogares, a nuestra ciudad, a nuestro país.
0: El corazón de México eres tú.
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6: Bien, son 7 minutos para la 1 de la tarde. Es el señor Felipe Arriaga, quien Sabaditos Rancheros en Juan Colorado.

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3: Para nuestra amiga Jan, que nos solicitó esta canción de allá de la Héroes. Con las hermanas Padilla del álbum Tequila, Desde que Dios amanece. Buenas tardes, esto es Sábado Ranchero.

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Son las 12:36, muchas gracias, gracias allá a la familia Gutiérrez, allá en Monte Carlo, allá en Nogales, Arizona. Nos están solicitando la canción Janitzio. Son las 12:36.

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Bien, faltan cinco minutos para la una de la tarde. Continuamos aquí en Sabadito Ranchero.

0: Es el novelense Jesús García Cano, la canción Dime Que Sí. Es la 1:00 p.m, 1:02.
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Javier Solís, este precioso tema, Por Ti Aprendí a Querer. Es la 1:00 p.m, la 1:06 p.m, tenemos una dedicación para Donaciano López Soto, de parte de su sobrina Giovanna López. Quiere escuchar la canción Mi Viejo con Vicente Fernández.

0: Salvador.
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6: A una de la tarde, 23 minutos, estamos disfrutando del programa Sábado Ranchero.

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3: Es la una de la tarde, con 33 minutos. Hoy está de cumpleaños el señor Gerardo Germán, allá por Monte Carlo, allá nos está escuchando. Y es el onomástico de la señora Josefa Germán de Jaques, por la Puerto, en Río Rico, Arizona. Ellos son hermanos del Patay, del doctor de los deportes, del doctor José Antonio Germán. Muchas felicidades. Es la 1:34, sábado

Bueno, tenemos un pequeño problema por aquí. A veces que las computadoras pues nos juegan malas pasadas, ¿verdad? A ver, vamos a irnos a la carpeta que tenemos, a ver si parece que ya es la 1:00 p.m. con 34 minutos, la 1:34. Vamos a escuchar a María de Lourdes, Cruz de Olvido.

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La 1:47. La siguiente canción va dedicada muy especialmente para el señor Adolfo Morales de parte de su esposa. Vamos a escuchar Hermoso Cariño.

0: Las Jilguerillas, la canción La Entalladita. 7 minutos para las 2 de la tarde.
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8: Continuamos en Sabadito Ranchero. ¡Qué música, qué música! Son las 2 de la tarde con 2 minutos. Sábado Ranchero de Radio Génesis.

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4: 2:21, 2 de la tarde, 21 minutos. David Saizar, aquí en Sabadito Ranchero. A la orilla de un palmar.

Radio Geni y Sabadito Ranchero, continuamos. Tenemos más música ranchera bonita para todos ustedes, porque hoy es sábado y los sábados son sábados rancheros.

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6: 1:34, 34 minutos, la gran Tota de Chihuahua, Lucha Villa. No volveré.

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8: 20 minutos para las 3 de la tarde, 20 para las 3, continuamos todo el día con Salvador.

Bien, amigos, ya solo faltan cinco minutos para las 3 de la tarde. Hasta aquí un servidor, Octavio Gravito. Nos seguiremos escuchando en otra ocasión. Muy buenas tardes, con permiso.

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5: 3:04 PM. Buenas, bonitas y bendecidas tardes tengan todos ustedes. El día de hoy, sabadito 3 de octubre. Oiga, qué rápido. Lo que sea de cada quien, qué cosa tan más rápida. Como siempre, esperando que cada día que ha transcurrido de octubre, o sea, 3, hayan sido maravillosos con ustedes. Y por supuesto que tenga muchas ganas de ponerse de buen humor, de pasarla bonito, porque justamente a eso venimos. Ya sabe que si escucha esta voz, no importa el día, no importa la hora, quiere decir que vamos a platicar. Oiga, vamos a platicar. Traigo un chorro de saliva para que no nos vaya a faltar el tema de conversación. Así que usted váyase acomodando para disfrutar de este sábado ranchero.

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4: 3 de la tarde con 11 minutitos. Ni uno más, ni uno menos. Ya sabe que nosotros somos, pero una cosa con exactitud. Incluso llegando tarde, llegamos a tiempo. Y el día de ayer yo no estuve aquí en cabina, no me tocó andar por aquí importunando la paz del prójimo, pero vamos empezando. Digo, han pasado pocas horas de este día y no quiero que se me pase la oportunidad de celebrar, de festejar, de felicitar a una muñequita muy especial, una muñequita que desde que yo estoy aquí me echa la llamadita y me cuenta y andamos haciendo esto y andamos haciendo lo otro y está en la casa y andamos tomando un cafecito y que no sé qué, una personita que si bien no tengo el gusto de conocer así cara a cara, con la pura calidez de su voz, con la pura emoción, el color en sus palabras, yo sé que es más que un pan de Dios. María, vámonos por allá a la Triunfo con piñata, con mariachi, con pastel. Le diría que con algunos bailarines exóticos, pero no lo sé que también pudiera caer eso, pero sí, muchísimas felicidades. Estuvo cumpliendo añitos el día de ayer, pero pues yo apenas vengo llegando y todavía vale, porque es desde el fondo de mi corazón, es con muchísimo cariño y como siempre con las mejores intenciones, mejores deseos, muchas bendiciones, mucha salud, mucha felicidad, sobre todo mucha calidez en su corazón siempre. Yo sé que en ocasiones pues las cosas no nos salen como esperábamos y a veces nos sentimos pues decepcionados, claro que sí, somos humanos, tenemos sentimientos, pero ya saben que siempre hay que buscar el lado positivo, concentrarnos en las cosas buenas, concentrarnos en las personas que están presentes de alguna u otra manera. Entonces un abrazo grandotototototototote así de oso y un beso bien tronadoto. Y María, qué bárbara muñequita preciosa. ¿Y qué sería de una felicitación sin las mismísimas?

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5: 3:32 PM. Ya estamos de regreso y les voy a encargar, por favor, que se traigan la piola. Todavía no la desocupamos. Vamos a colgar otra piñata porque tenemos quinceañera el día de hoy. ¡Qué bárbaro! Doña Chayo está cumpliendo años. ¡Qué chulada! ¡Qué chulada! Ella, fanática empedernida de este espacio radiofónico. Fíjese que tan arraigada está esta estación ahí en su hogar. No están ustedes para saberlo ni yo para contarlo, pero fíjese que el esposo de Doña Chayo, oiga, que el otro día le pidieron su número de teléfono y dice mi amigo 20014. ¡Mire nomás! Sí le creo que tiene toda la vida escuchando el 760 y ahora que está cumpliendo un año nuevo, pues qué chulada, oiga, un año más escuchando Radio Geni. Doña Chayo, hoy el sol brilla con más fuerza, la brisa canta en su honor, nace un verso en la tierra para celebrar su corazón. ¡Ey! ¡Qué chulada! Muchísimas, muchísimas, muchísimas felicidades, mucha salud, mucho amor, mucho dinero, ¿por qué no? Sí, claro, claro, póngase los moños el día de hoy, doña Chayo. Usted escoge qué se come, usted no lava platos, si usted se quiere ir a ver viejos biches a la calle, le doy yo permiso. Muchas, muchas felicidades, ojalá que la consientan y la apapachen mucho, especialmente el día de hoy, pero toda la vida, pues ya que estamos, oiga, qué tanto es tantito. Un fuerte abrazo y que ojalá se la pase muy, muy bien en su cumpleaños. Le cantaría yo felicidades, felicidades, pero hasta le conseguí a las hermanas Huerta.

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8: 3 de la tarde con 49 minutos, ni uno más, ni uno menos, porque nos acaba de cambiar el reloj, Oiga, pues ya llegué hace rato, ya platicamos, ya saludamos, ya nos empachamos de tanto pastel, bendito Dios, pero la oración, oiga, la oración. Radio Geni, buenas tardes.
9: ¿Puede poner una canción del señor de
8: Senador? ¿Una canción de quién? De don Pedro Infante, ¿cuál quiere? 100 años, corre y se va, claro que sí, con mucho gusto. Toda la colonia Esperanza, claro que sí, con mucho gusto. Bendiciones, bye bye. Ay, no es que yo no quisiera que escucharan ustedes la llamada, pero estaba muy bajito, no crean que, así que digan ustedes, ay, qué buen oído trae esta muchacha. No, oiga, después de un concierto de Yair, el oído derecho como que, oiga, pero le digo que tenemos por acá la oración del día de hoy, antes de que pase una milésima de segundo más, sábado 3 de octubre, ya sabes, con mucho respeto, es con mucho cariño, yo nada más la pongo ahí, la encamino, usted sabrá a quién se la dedica, lo que su espiritualidad le indique. Amado Dios, en este nuevo día pongo en tus manos mi vida, mis sueños y mis necesidades. Te pido que tu paz colme mi corazón, que tu luz guíe mi camino.

y que tus bendiciones me acompañen en cada paso que dé. Amén. Usted lo sabe. Si tenemos un poder superior, si tenemos una lucecita, si tenemos 2 pesos de conciencia, oiga, nada más tenemos que portarnos bien y esperar a que nos vaya bien otra vez. La famosísima buena voluntad, ¿qué tanto le encargo yo?

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3: 4 de la tarde con 11 minutitos. Oiga, acomódese para escuchar qué nos depara el clima el día de hoy. Vamos a ver a qué tanto le podemos atinar. En este momento la temperatura es de 28 grados centígrados, que ya es la máxima. No subimos más. No hay más pelea el día de hoy. Párale de contar, Sansán se acabó. 28 grados centígrados es la temperatura en este momento. Ya de aquí, pues para abajo. Oiga, de aquí para abajo. Bueno, de hecho va a empezar a bajar como hasta las 8 de la noche. Entonces vamos a seguir con esta rica temperatura. El viento son 13 kilómetros por hora, pues bajito, cosita de nada. Humedad a 36%, cosita de nada también. Y probabilidades de lluvia, que yo sé que es lo que a usted más le mortifica, 0%, oiga, 0%. Ya venimos de una semanita así muy enfadosita, así de que llueve, no llueve, nublado, no nublado, puras así. Entonces ya nos toca sol, ya nos toca el Carlos, ¿no? Porque el sol se llama Carlos y la luna se llama Aurora. Según mis cálculos, según mi información. Mañana domingo máxima de 29, condiciones despejadas, 0% de probabilidad de lluvia, nomás que mañana va a estar un poquito más alborotado el viento, hasta 26 kilómetros por hora. Si usted usa sombrero, pues a ver con qué se lo amarra, oiga, a ver con qué se lo amarra. Durante la próxima semana vamos a tener temperaturas de 29 y 30 grados centígrados con condiciones despejadas. Entonces ya vamos a empezar a ver esos rayos naranjosos de sol otoñal. ¡Qué chulada!

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7: 4:31 PM. ¿Qué anda usted haciendo? Oiga, espero que no le den agruras. ¿El remordimiento de conciencia? No. Que también le dicen así, ¿no? Cuando dicen, ay, es que me pegaron agruras. Y se refieren a que les pegó así como que la conciencia. Pero no, ahorita vamos a hablar de las agruras, de las de adivechis. Esa sensación, ay, ardiente, ¿no? Como una quemazón, puede ser en el pecho, puede ser en la garganta. Simple y sencillamente es reflujo del ácido del estómago, oiga. Es tan fácil y tan sencillo. A lo mejor no mascamos bien, a lo mejor algo raro pasó y pues el estómago empieza a subir hacia el esófago. Nos pasa si comimos mucho, si fue un alimento muy grasoso, si era algo picante. Hay algunas personas que les pasa con el café, o sea, al final de cuentas son con cualquier tipo de alimento que irrite, o también puede suceder, por ejemplo, a las personas después de que se acuestan, oiga. Entonces, ¿qué podemos hacer en esos casos? Fíjese que si estamos hablando de agruras leves, ocasionales, agua, lo primero que podemos hacer es el agua, pero el detalle está en tomar sorbitos pequeños. No vaya usted a querer empinarse todo el pichel porque se nos va a empanzar y se va a sentir doblemente incómodo. Unos besitos nada más así, poquita agüita, para que se vaya apaciguando. También nos podemos echar un plátano, fíjese. Sí. Nos podemos echar un plátano, que es una opción pues bastante suave, no solamente el sabor sino la textura, entonces nos puede ayudar. Tenga mucho cuidado con las porciones que anda usted comiendo, oiga. Yo sí conozco gente que todo el tiempo se la llevan así como cuando abren la puerta del camión, ¿no? Que nomás suena pss, pss, y que con un malestar y agarrándose el bushi y así, oiga, pero se zampó también lo que se podían comer entre tres personas, oiga, contrólese, mídase, chéquese, muévase. Otra cosa importante es que si usted terminó de cenar, por ejemplo, no se me vaya a acostar luego, luego, espérese unas mínimo unas 2 horas, idealmente unas 3 horas, pero sí, no hay que acostarnos luego luego en cuanto le echemos a la tripa, porque además de que no descansamos, por más que estemos dormidos, no estamos descansando porque el cuerpo tiene que metabolizar, oiga, pues vamos a evitar también las agruras, ¿no? Si es en la noche, pues va a tocar dormir como Drácula cuando se levanta ahí del del ataúd, ¿no? Cuando se levantan del sarcófago, hay que dormir pues con la parte superior del cuerpo un poquito elevada, oiga. Y al final de cuentas, lo que le va a resolver es evitar las cosas que le acarrean las agruras. Yo sé, café, alcohol, lo grasoso, lo picante. Fíjese que hay personas que incluso con el chocolate, con el tomate, con la menta también le puede pasar. Entonces, pues hay que tener cuidado, ¿no? Hay que ser conscientes. Si ya sabemos que no nos cae bien, en pequeñas cantidades. Recuerde que el veneno está en la dosis. El veneno no mata, es la cantidad, oiga. Y otra cosa que nos puede ayudar bastante es evitar la ropa que esté muy apretada alrededor de nuestro abdomen. Porque si nuestra tripa se empieza a inflamar, pues nos va a venir a botar acá arriba, ¿no? Por ejemplo, hay personas que agarran un poquito de bicarbonato y sí, sí puede aliviar temporalmente, pero no es una buena idea usarlo habitualmente, oiga. Entonces, hay que tener un poquito de cuidado con eso. Digo, si es una que otra vez, pues ándele. Pero póngame usted mucha atención, porque si anda batallando con agruras más de 2 veces por semana, o ya van varias semanas, o necesita medicamentos con frecuencia, oiga, pues hay que ir con el médico, hay que ir con el médico porque pues no es normal. Y también hay que tener mucho cuidado porque se nos hace muy fácil echarnos pastillitas como si fueran dulces, pero en realidad no sabemos cuál es el daño colateral que nos podemos estar causando. Entonces, si usted anda batallando, esto que le estoy platicando son consejitos para una que otra vez, para gruritas leves ocasionales. Pero si usted es consciente de que ya es un problemita más allá, pues vamos con el médico, ¿qué le parece? Yo aquí no le puedo revisar el gusto, oiga, estamos muy lejos, pero de todas maneras sabe que yo me preocupo por usted, por su salud.

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1: 4 de la tarde con 51 minutos.

boletos. La Garza Lotería, oiga, lotería, echen para acá todos los frijoles, ya no puedo, ya no muevan ni uno solo. No es cierto, vamos a platicar sobre las garzas que pues nos pudiéramos amanecer, oiga, nos pudiéramos amanecer porque resulta que las son ardeídos y son una familia de aves pelecaniformes que incluyen más de 60 especies, pero no más para que así, conocidas genéricamente como garzas. Entonces vamos a ver qué podemos aprender de ellas en este momento. Primero que nada, nosotros pensamos en garza y se nos viene a la mente una de color blanca, ajá. Pero también hay grises, azules, negras, verdes, incluso hay especies con tonos así como rojizos o morados. Bueno, que hasta lila palilo, ¿no, oiga? Votos de todos. Saludos a toda la gente de Rayón, ¿no, oiga? Toda la gente de Rayón, Sonora. Saludos a todas las garzas que tienen un cuello plegable, oiga, así como los popotes, porque es un cuello sí muy largo, pero que tiene varias vértebras y se recoge así como si fuera una S más o menos, ya que si necesita capturar una presa, aventar el tarascazo, pues lo estira rápidamente como si fuera resorte, pero todo el tiempo lo traen así como pues como guardadito, vamos a decir, ¿no? Para andar ahorrando espacio. Y hablando de presas, oiga, son excelentes pescadoras. Se quedan completamente quietas en aguas poco profundas y de repente, ¡zaraya! Cuando detectan el pez, lanzan el pico a una velocidad que, bueno, o se murió de que lo pescaron o se murió de del susto de que llegó algo tan veloz, ¿verdad? Y son bien inteligentes, oiga, porque también utilizan herramientas o cebos que le digamos, ¿no? Por ejemplo, han habido garzas que se observan que agarran como ramitas pequeñas o plumitas o cachitos así de algún tipo de alimento para atraer a los peces hacia ella, o sea, traen su malicia, digo, hay que sobrevivir, pero traen el colmillo bien afilado, oiga, y no siempre cazan peces, va a depender obviamente de la especie, del lugar, pero hay garzas que comen ranas, insectos, crustáceos, si se encuentran ahí un reptil chiquitito, algún roedor, incluso alguna otra ave chiquita mal parqueada, venga a nosotros tu reino, dicen las garzas, ¿no? Ellas no van a andar pasando hambre por nada del mundo, y sus patas son una cosa pues de reconocerse, patas largas con las que se pueden desplazar por zonas pantanosas, por aguas poco profundas, pero sin tener que nadar, oiga, y tienen unos, pues vamos a decirle, dedos, ¿no? Así como muy largos, que precisamente están ahí para distribuir su peso, porque me imagino yo, que caminar sobre una vegetación acuática debe ser muy... No, hombre, si caminar por el Obregón cuando llovió, imagínese, ahora tener que andar cazando por ahí. Órale, oiga, como le digo, son más de 60 especies de garzas y parientes cercanos en el mundo, así que usted no se quiere meter con ninguno de esos, Dios guarde, son montoneros aparte de todo.